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1: En esta canción me gustaría que cantaran conmigo, porque estoy muy solo en la vida, ¿lo viste? Hoy voy a dar un paso atrás.

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2: Tengo una buena canción para cantar, a ver.

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2: Muy buenos días, buen día, ¿cómo están? Qué gusto, qué placer saludarles a estas horas de la mañana a través de Radio Progreso 88.3, la estación líder de la región sur del departamento de Alto Paraná. Mañana de este sábado, jornada de este fin de semana, arrancamos con mucha alegría, con mucha efervescencia, siempre con tantas cosas que comentarte en esta mañana, parte de la mañana obviamente de hoy sábado. Hoy es el día número 18 de lo que va del mes. Ya pasamos la mitad de vuelta de este séptimo mes del año 2026. Bueno, ya a partir de mañana vamos a entrar ya en la penúltima semana nuevamente de este mes. Y ya para ir pensando, analizando qué vamos a hacer durante el periodo que nos resta, los meses que nos restan este 2026, en agosto, septiembre, octubre, noviembre, muy rápido pasa el tiempo y ya vamos a ir llegando de vuelta al fin de año. Qué gusto realmente. ¿Cómo han pasado esta semana? ¿Cómo han pasado? ¿Pasaron bien? ¿Mucho laburo, mucho trabajo, muchas actividades? Me imagino que sí, ¿verdad? Y nosotros hoy, para poder acompañarte con buena música, un poco más distendido los sábados, claro. De hecho, que también tenemos muchas informaciones, siempre compartimos con ustedes, pero más distendido de lo habitual, de lo que hace referencia a los días de semana. Y bueno, hoy con mucha alegría estamos arrancando este espacio denominado el Club de los Favoritos, donde todos están siempre para acompañarles con buena música, con informaciones, novedades, comentarios y compartir amena a través de Radio Progreso 88.3, la estación líder de la región sur del departamento de Alto Paraná. Mañana de este sábado estamos iniciando nuestro trabajo. Diferentes plataformas digitales donde podés escucharnos en esta mañana. Bueno, aquí nosotros te ofrecemos lo mejor desde Radio Progreso. Bienvenidos todos, buenos días, querida familia de Santa Rita y región. Sean bienvenidos a este encuentro de todos los sábados hasta el mediodía, el Club de los Favoritos. Buen día, ciudad.

Escuchamos la canción de Rudy La Scala, Mi Vida Eres Tú. 51 minutos de las 8 en todo el país, en la mañana del Club de los Favoritos a través de Radio Progreso 88.3. Mañana de este sábado, llevando adelante esta propuesta a la radio como siempre con mucha alegría, ¿no? Todos los sábados de 8.30 a mediodía. La jornada de este sábado 18 de julio se presenta calurosa en gran parte del territorio nacional, con temperaturas mínimas que oscilan entre 23 y 27 grados. Señala la Dirección de Meteorología, las temperaturas máximas previstas para hoy oscilarían los 32 y 35 grados en la región oriental y entre 35 y 36 en la región occidental. Además, se espera un aumento de nubosidad a lo largo del día, con vientos predominantes del sector norte, de intensidad moderada a fuerte, principalmente en el norte del Chaco, refiere la meteoróloga Ana Pereira en el comentario diario a través del Portal Nacional del Clima. Para mañana domingo continuaría predominando un ambiente cálido a caluroso con temperaturas mínimas que oscilarían los 23 y 27 grados y máximas entre 27 y 36. Para el lunes 20 se prevén temperaturas máximas entre 20 a 28 grados en el resto y sur de la región oriental, mientras que en el Chaco y norte de la región oriental oscilarían entre 32 y 35 grados. En cuanto a las lluvias, para hoy la probabilidad se mantiene baja en todo el territorio nacional a partir de la madrugada de mañana, domingo 19, y durante la jornada del lunes se prevén lluvias dispersas, pudiendo estar acompañadas de ocasionales tormentas eléctricas, principalmente en el centro y sur de la región oriental. La Dirección de Meteorología e Hidrología del país emitió un nuevo boletín alertando por ráfagas de vientos con intensidad moderada a fuerte. El informe publicado a las 6 y 14 de esta mañana señala que durante la mañana y tarde de hoy sábado 18 se prevé la presencia de vientos del sector norte y noreste con intensidad moderada a fuerte. En gran parte del país se prevén valores que pueden estar superando los 60 kilómetros por hora, mientras que en el centro y oeste de la región occidental las ráfagas podrían alcanzar los 90 kilómetros por hora. De forma puntual podrían presentarse valores superiores. La zona de cobertura son las regiones occidental y oriental, todo en este caso siendo los departamentos afectados: Concepción, San Pedro, Cordillera, Huayra, Caguazú, Casapá, Itapúa, Misiones, Paraguay, Alto Paraná, Central, Ñeembucú, Amambay, Canindeyú, Presidente Hayes, Alto Paraguay y Boquerón, además de la capital del país. Lo que señala la Dirección de Meteorología desde su portal de informes diarios en esta jornada. Bueno, algunos títulos que vamos a ir comentando también en esta mañana, jornada de hoy, día sábado. El diario La Nación

A ver qué dice el informe. Cartes está en Estados Unidos para ver el Mundial. Horacio Cartes arribó ayer en Estados Unidos, según confirmó el embajador paraguayo Gustavo Leite a través de una publicación en redes sociales. El exmandatario llegó con una comitiva para presenciar la final de la Copa del Mundo. El domingo, mañana va a ser la final entre Argentina y España. Qué partido, ¿eh? Se despiden Inglaterra y Francia, van hoy por el tercer puesto. Expo 2026, la ganadera Sofía suma otro título en raza Angus. Juez destroza toda la actuación de la fiscalía en el caso Voydanich. Dura crítica al proceso. Fiesta Patrias de Estados Unidos. Esta tarde el puerto invita a vivir el Phil USA Freedom 250. Fondo Mundial condecoran al expresidente Wasmosi, fuerzas militares y a comandante, dice también este título que trae consigo el diario La Nación en su portada en el día de la fecha. Diario Última Hora, diario crítico al gobierno siempre. Paraguay mantiene su grado de inversión con perspectiva estable. Calificación Moody's Ratings ratificó su evaluación por tercer año consecutivo. Solidez, agencia, revalidó su calificación al país como emisor de largo plazo de moneda local y extranjera y destaca sólida tendencia de crecimiento. Riesgos, reporte advierte que fortalezas de nuestra economía se ven contrarrestadas por base de ingresos públicos limitada, entre otros aspectos. Paraíso tras las rejas sigue negociado con las celdas VIP. Privilegios. Monumental 1080 accedió a fotos que muestran que continúa el negociado con las celdas VIP en las cárceles como en Coronel Oviedo, San Pedro, Concepción y Villarrica. Bello designó a interventor mafia del asfalto. Denuncia ante la fiscalía esquema de corrupción. Uso de impuestos para cubrir la caja fiscal creció 14% en un año. Reforma es insuficiente. Llamativo cambio en declaraciones juradas. Papá de Hernán Rivas declaró a la Contraloría General de la República perder 1,000 millones. Bueno, otro título. A ver qué tenemos por acá. 29 parejas se unen ante Dios en Arroyito. Los títulos del diario Última Hora también para compartir con la audiencia en esta mañana.

Mientras tanto, el diario ABC Color, al que trae en su portada, enviar a fiscalía acta que salpica a Peña costó cargo a ex asesor de IPS. Sin embargo, según lo que mencionaban, es por corrupción. Derivaciones del escándalo de arreglos extrajudiciales, dice...

que siempre trae también el diario ABC Color en su portada en el día de la fecha, el sábado. Nueve reclamos a previsión en el este. Gremios internacionales de prensa repudian a Villate, solicitan a la Contraloría que Bachi Núñez sea auditado. Dice también otro título. Denuncia fiscal contra mafia del asfalto en Municipalidad de Asunción. Calificadora le confirma a nuestro país el grado de inversión. Bueno, es lo que de repente algunos críticos y algunos medios críticos no quieren evidenciar, ¿verdad?, sobre esta cuestión. Bueno, y alerta por vientos en todo el país, hasta 90 kilómetros por hora, según datos. A estas horas de la mañana tenemos aquí en la ciudad, al menos en la región, 23 grados la temperatura actual, vientos del sector norte a 52 kilómetros por hora. La máxima estimada para hoy es de 28 grados. Después vamos a ir hablando también de lo que nos depara el resto de la jornada y mañana, el inicio de la penúltima semana del mes de julio. Puntualmente son las 9 en el país. Estamos en la mañana del Club de los Favoritos en Progreso FM.

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Son las 9 con 19 minutos. Silvestre, te metiste. La canción que venía sonando aquí a estas horas en la 88.3 Radio Progreso. Saludos a todos aquellos que van transitando la ruta PY06. Nuestra salutación más que cordial para todos, ¿eh? En los últimos tiempos se ha incrementado también accidentes de tránsito por esta carretera. Ojalá que en algún momento, en tiempo no tan lejano, podamos también nosotros, al menos aquí en la ruta PY06, podamos tener también la doble vía, así como tiene la ruta PY02, ¿verdad? Creo que va a disminuir bastante. Aparte también, en algunos sectores, en algunos lugares están en pésimas condiciones también la ruta PY06. Saliendo del kilómetro 30 y obviamente llegando a Encarnación, pero al menos transitando desde el kilómetro 30 a esta parte, te vas hasta al menos María Auxiliadora, la carretera no es tan buena. Y aparte de eso, también es tan angosta, ¿no? Sí, ojalá que en algún momento podamos nosotros igualmente disfrutar de una doble vía aquí en esta parte, en la región sur del país. Bueno, y mañana se despide el Mundial y con grandes estrellas de la música. El último partido de la Copa Mundial de Fútbol, México-Canadá-Estados Unidos 2026, que tendrá frente a frente a los seleccionados de Argentina y España, contará con un espectáculo de cierre y otro de medio tiempo protagonizados por grandes estrellas como Shakira, Madonna, BTS, Justin Bieber y Coldplay. El último día de la Copa del Mundo, que este año tuvo 3 sedes, tendrá esta tarde su definitivo pitido final en el MetLife Stadium en Nueva York, donde no solo convocan los finalistas Argentina y España, sino que también una grilla de grandes artistas musicales distribuidos en 2 shows. Mañana. Como es tradicional, en la previa del partido tendrá lugar la ceremonia de clausura en la que, según medios internacionales, se plantará la narrativa de la unión de diferentes culturas a través del fútbol. Esta presentación retomará visual y musicalmente el espíritu de las ceremonias de apertura que dieron inicio al torneo en Canadá, México y Estados Unidos, cerrando el círculo de manera simbólica. En esta parte subirán a escena Post Malone, Robbie Williams, Laura Pausini y Nicole Scherzinger. Hará la presentación Tom Cruise e interpretará el himno de los Estados Unidos Jennifer Hudson. Abrirá el show Plaza Sésamo y The Pepper. En un entretiempo pensado desde la dinámica del supertazón del fútbol americano, se realizará en escena un cruce de estilos y generaciones en 11 minutos. El cantante de Coldplay, Chris Martin, presentará en el medio de césped a Shakira, Burna Boy, Madonna, Justin Bieber y BTS. Además, Coldplay tocará junto a Gustavo Dudamel, director de orquesta venezolano, líder de la Filarmónica de New York y el multipremiado coro infantil PES 22 Chorus. Impresionante. El musical buscará representar una metáfora sobre la responsabilidad colectiva hacia las nuevas generaciones, sirviendo como plataforma narrativa para el Fondo de la Educación para el Ciudadano Global de la FIFA. Este espectáculo en el entretiempo no será un evento comercial, sino funcionará como una plataforma de recaudación para el citado fondo. La meta es recaudar 100 millones de dólares para financiar programas educativos de base en más de 200 países. Es así que la FIFA donó de forma fija $1 por cada boleto vendido a lo largo de todo el torneo. Los artistas como Shakira y Burna Boy donaron un porcentaje de sus regalías por la canción oficial. Los medios como Forbes refieren que el costo del espectáculo sería de entre 10 a 15 millones de dólares. Mucha plata en la presentación. Y esto va a ocurrir mañana. Y no se olviden que hoy también hay partido. Hoy se juega por el tercer puesto, partido que nadie quiere jugar, ¿verdad? Así dicen.
Dicen que el partido de tercer puesto es el que nadie quiere jugar. Francia e Inglaterra. Pero es un partidazo también. Sí, va a ser un gran partido. Imagínate dos potencias mundiales del deporte, del fútbol. Se enfrenta también en la tarde de hoy. Sí, qué partido se viene. Qué partido. Ya te digo el horario del partido. El juego entre Inglaterra y Francia. Por el tercer puesto.

16 horas en Miami se va a jugar este compromiso entre Francia e Inglaterra. Para cerrar, por lo menos de hoy, y después mañana ya guardando la finalísima del campeonato. ¿Qué finales? Argentina, estamos obviamente nosotros como sudamericanos torciendo por Argentina de poder dejar de vuelta el trofeo, el preciado trofeo aquí en Sudamérica. ¿Sí? Así como pasó en Qatar 2022. 26 minutos de las 9 en el país, 23 grados de temperatura actual, sensación térmica de 24 en la capital del progreso.

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0: hay que ser torero, Chayanne. 9:43 en todo el país. En la mañana del Club de los Favoritos a través de Radio Progreso. Vamos avanzando esta jornada de labor, diáfana mañana. Hermosa está la jornada, 24 grados. Ya se siente el calorcito afuera también. Hay viento, claro. Pues se siente el calorcito afuera a estas horas de la mañana aquí por nuestra ciudad.
1: De lunes a domingo voy.
0: Y nos preparamos para las grandes novedades, grandes actividades también que nos depara el resto de este año que nos queda: agosto, septiembre, octubre, noviembre, diciembre. Qué rápido pasa el tiempo, impresionante. Van quedándonos 4 o 5 meses exactamente para que culmine de vuelta este año. Como siempre, nosotros nos preparamos para lo que va a ser este resto de año con muchas actividades. El tradicional móvil millonario, donde ya estamos analizando, proyectándonos con toda la directiva de la radio, de cómo va a ser, y por supuesto arrancar ya desde el próximo mes también con toda la promoción del tradicional móvil millonario de Radio Progreso, como cada año, haciendo historia aquí en la ciudad de Santa Rita y región. Y después, no se olviden que el 4 de octubre es el día de las elecciones generales municipales en Paraguay, y Santa Rita va a vivir también un momento histórico, porque nuevamente las personas que están allí, por supuesto, proponiendo propuestas, de seguro que ya desde el siguiente fin de semana lo vamos a ir teniendo también a ellos. Vamos a ir invitando a los candidatos de los diferentes partidos políticos. En realidad hay dos candidaturas acá en la ciudad de Santa Rita. Dentro del Partido Colorado. Y también de la disidencia, que pugnan por llegar a la intendencia municipal, ¿no? Y son 24 candidatos a concejal municipal. Después vamos a ir conociendo también a los candidatos de a poquito, ¿eh? Uno por uno. Sí, es importante que la ciudadanía vayan conociendo a sus candidatos. De hecho, que y hay dos candidatos a intendente municipal. Hubo una modificación antes de la inscripción, y finalmente se va a Walter Mensch como candidato de la Alianza Santa Rita para Todos, lista 22. Walter Mensch es el candidato oficial de la Alianza Santa Rita para Todos. Y la lista 1, Edgar Torres, es el candidato. Reitero, el Partido Colorado lleva la lista 1, Edgar Torres es el candidato oficial para el 4 de octubre. Y la lista 22, Alianza Santa Rita para Todos, como candidato, Walter Mensch, que en su momento también asumió como intendente interino. Y hay dos listas de concejales. En la lista 1, Diego Coronel, Josefina Chávez, Marcieli Lazaroto, Javier Cabañas, César Apodaca, José Ojeda, Alexander Schull, Lourdes Galeano, Rodriguinho, Dr. Javier Martínez, Walter Tillería y Ayrton Schmidt. Por el Partido Colorado, los 12 candidatos. Y por la Alianza Santa Rita para Todos, Richard Duarte, Adrián Urlau, Abraham Cardoso, Walter, y aparece su nombre también en la opción 4, ¿verdad? Hay que ver si esto corresponde. Javier Zorrilla, Julio César Vázquez, Aline Micaela Acosta, Carlos Cecilio Miranda, Hernando Ramón Batilana, Patricio Díaz, Carlos Alberto del Valle y Max Aquino. Alianza Santa Rita para Todos, lista 22. Reitero, para la intendencia se postulan por el Partido Colorado, lista 1, Edgar Torres, y por la lista 22, Walter Mensch, Alianza Santa Rita para Todos. Los candidatos para el próximo 4 de octubre. Estaba mirando los candidatos y en San Alberto, por ejemplo. En San Alberto hay un solo candidato para la intendencia municipal. O sea, nada más espera el día del sufragio, el día de voto para oficializar su victoria. Porque con un voto ya gana. Con un voto. O sea, él votando por él mismo ya gana. Estoy hablando de hecho que se va a hacer porque la lista de concejales, hay dos listas de concejales, pero para intendente municipal en la ciudad de San Alberto hay un solo candidato. No hay ningún adversario de Ariel Ramírez de la lista 1 del Partido Colorado. O sea, que eso significa de que él oficialmente va a ser el próximo intendente municipal de la ciudad de San Alberto. Mirá vos, ¿eh? Algo histórico, ¿verdad? Algo único, cosa que nunca al menos vi en Paraguay. No me acuerdo, la verdad, en ningún municipio haya ocurrido esto. Pero ahora en San Alberto hay un solo candidato a intendente municipal. No presentó candidatura liberal, no presentó candidatura ningún otro partido político ni movimiento político. Solamente está del de Partido Colorado. Pero sí, para la lista de concejales, para la Junta Municipal hay dos listas, que es el Partido Colorado, la lista 1, y el Partido Liberal, la lista 2. Y bueno, así está la cuestión. Increíble, ¿eh? Increíble. Reitero, hay un solo candidato a intendente en el... Y... ¿Qué pasa en los municipios cercanos? El municipio Naranjal, por ejemplo. Voy a mirar un poco Naranjal. A propósito de Naranjal, el próximo domingo es la fiesta tradicional de la costilla, que va a ser el próximo domingo 26. Como siempre, Radio Progreso, nosotros nos hacemos presentes también ese día allá en la ciudad, en Naranjal. Va a ser el siguiente fin de semana. Va a ser el domingo la fiesta de la costilla, la tradicional fiesta de la costilla de la ciudad de Naranjal, aniversario también de la ciudad. En Naranjal se presentan para la intendencia dos candidatos. Marcelo Pitón, que es parte del Partido Colorado, lista 1, y Alianza Naranjal para Todos, lista 2, Elba Villalba. Son los candidatos a intendente municipal en la ciudad de Naranjal. Edward Shafra, el intendente actual, ya no se postuló más por el hecho de que ya estuvo dos periodos dentro de la intendencia municipal. Marcelo Pitón es el candidato de la lista 1 y el oficialista, claro, y Elba Villalba de la Alianza Naranjal para Todos. Estoy hablando de la ciudad hermana de Naranjal. Pero para la lista de la Junta Municipal hay tres movimientos. Lista 1, Partido Colorado. Lista 2, Alianza Naranjal para Todos. Y la lista 12, Alianza Naranjal Independiente. Tres listas para la Junta Municipal y para la Intendencia, dos candidatos. Esto es en la ciudad de Naranjal. Y Tabapú, hay tres listas para la Intendencia. Partido Colorado presenta al ingeniero Teófilo Cacho Báez, el intendente que estuvo en este periodo, de la lista 1, Teófilo Báez. La lista 2 del Partido Liberal presenta a Aníbal Fidabel Romero, quien fuera intendente también en su inicio en la ciudad del distrito de Tabapú. Y hay otro candidato del partido, yo creo, que es Rodrigo Coronel. Tres candidatos para la intendencia municipal en la ciudad de Tabapú. Y para la Junta Municipal también hay tres partidos, ¿eh? Hay tres listas. Lista 1, Partido Colorado. Lista 2, Partido Liberal. Y la lista 123, yo creo. Partido, yo creo, Conciencia Democrática Nacional. Esto es la ciudad de Tabapú. Y en la ciudad de Santa, para hablar un poco también de la ciudad de Santa Rosa del Monday, para la intendencia se presentan dos candidatos. Por el Partido Colorado, lista 1, Kevin Peters Inmich. Y por el Partido Liberal, lista 2, Clemente Meurer Eichelberger. Los candidatos a intendentes. Para la lista de concejales, hay tres listas. Partido Colorado, lista 1, lista 2, Partido Liberal, y lista 123, Conciencia Democrática Nacional. Así está la cuestión política, al menos en las ciudades cercanas, adyacentes de la ciudad de Santa Rita. Después vamos a hablar también más adelante con relación a lo que pasa en la ciudad de Raúl Peña y otras ciudades, ¿eh? 9:54 minutos en el país. Estamos en la mañana del Club de los Favoritos a través de Radio Progreso 88.3 FM. Saludando a todos quienes permanentemente están en sintonía con nosotros en nuestra mañana. Nuestro trabajo de todos los días también con los compañeros. Y nosotros nos encargamos cada fin de semana de poder estar con ustedes en la mañana de Progreso FM.

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0: Mi niña bonita, 15 minutos de las 10 en el país. Escuchamos a Chino y Nacho, mi niña bonita. Mañana del Club de los Favoritos a través de Radio Progreso 88.3 FM. Saludando a todos quienes por sus hogares están escuchando la radio, descansando. Estamos ya, los chicos están de vacaciones. Hay muchos que también deciden implementar sus vacaciones en esta época del año, ¿verdad? Aprovechando que los chicos también están de vacaciones, entonces se van de viaje, otros visitan a familiares y bueno, aprovechan este tiempo también para disfrutar con los seres queridos, ¿eh?
1: Para ti, también para mí.
0: Vamos avanzando esta jornada de labor, 24 grados y la temperatura actual 25. La sensación térmica afuera, hay un vientito que de repente te pones en la sombra y medio que refresca, ¿no? Pero ya el sol está pegando un poco fuerte. 28 grados temperatura marca la máxima para esta jornada, datos de meteorología. Así está la cuestión entonces en la jornada de hoy sábado. Para mañana 19 de julio, a ver qué nos depara meteorología aquí para la región. Hay una probabilidad del 60% de precipitaciones para mañana. 20 grados de mínima, 27 de máxima. Vientos de 25 a 51 kilómetros por hora aquí para la región. Mañana arranca la penúltima semana de julio. Para el día lunes 20 de julio, mínima de 20 grados y máxima de 28, pero hay una probabilidad, el 90% de probabilidad de lluvia para el día. Para el lunes, tendríamos lluvia el lunes. El martes también hay pronóstico de lluvia. 17 mínima, 25 de máxima pronóstico de lluvia. Así que mayor cantidad de 100% de probabilidad de lluvia y con un 53 milímetros. Para el miércoles 22 de julio, mínima de 16, máxima de 20. También hay un porcentaje mayor, 100% de pronóstico de lluvia para el miércoles. Tendríamos lluvia entonces a partir de mañana, lunes, martes, miércoles. Descendería de vuelta la temperatura a partir del día miércoles. El jueves 23 de julio, 12 de mínima, 19 de máxima. Volveríamos a tener, a sentir entonces el fresquete durante la próxima semana, entre el jueves, viernes, 10 grados, 22 de máxima, 10 de mínima. También hay presagio de lluvia para el viernes, 24. Para el sábado, hay presagio de lluvia también. Para el sábado, 25, 13 de mínima, 22 de máxima. Y la última semana, arrancaríamos el próximo domingo 26 de julio. Domingo donde vamos a estar en Naranjal, la fiesta de la costilla. La mínima de 17, máxima de 26, pero sin lluvia para el domingo 26 de julio. Y esa semana no marca lluvia, pero sí con temperatura bastante agradable. Ya estirando el calorcito durante esa semana, la última semana del mes de julio. Y después nos preparamos para recibir obviamente el mes de agosto con el carrulín de por medio y todas esas cosas, esas tradiciones que siempre también nosotros llevamos adelante. 10 con 19 en el país. Esta es la mañana del

0: en Conquista Bélgica. Mirá vos, el paraguayo que compite en la F2, la Fórmula 2. Nuevamente se alzó con la victoria. Largó en el puesto 4, en la posición 4, y terminó siendo posición, terminó en el pole position, sí. Llegó a estar en el primer lugar. Bergsen, espectacular, felicitaciones. Sí, demostrando realmente lo mejor de sí. Lo mejor. Y bueno, mañana, acá a terminar la carrera de hoy, mañana 5, en este caso, mañana también hay. Mañana también hay, sí. En Bélgica. Gertsen.
1: 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Tú y únicamente tú.
0: 10:20 en el país. Vamos a más éxitos en la mañana.

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Son las 10:43 en el país, en la mañana del Club de los Favoritos a través de Progreso FM, acompañando a la gente en sus actividades como cada fin de semana, saludando a todos. 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

Bueno, vamos avanzando la mañana con buena música, 47 ya de las 10 en todo el país. De a poquito nos acercamos a las 11 en el último segmento de nuestro espacio de cada sábado aquí en Progreso FM.

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0: ritmos aquí, las canciones. Junto a Luis Fonsi, échame a mí la culpa. Hey Fonsi.
1: ¿Qué pasa de mí?
0: Avanzando esta jornada de labor, en este fin de semana, sábado, sol radiante, cierto, pero hay un viento que... es impresionante los memes también que van generando los muchachos ahí por las redes sociales, ¿eh? Los memes sobre el viento fuerte. Y en eso estábamos hablando justamente con relación al tema de viento, que generalmente en época, o sea, en el mes de agosto es habitué tema de viento fuerte, ¿verdad? Pero esta vez llegó antes. Sí, llegó mucho antes. O sea, ya en este mes de julio estamos viviendo este tradicional viento fuerte del agosto. Se anticipó el mes de agosto, pareciera ser, ¿eh? Sí. Es impresionante. Muy fuerte.

lo que decía justamente, Joshua Duerksen vuelve a la victoria en el circuito belga ganando la carrera sprint de la Fórmula 2. El piloto paraguayo de Invicta Racing partió desde el cuarto puesto. Ya en la primera vuelta se hizo con el tercer lugar para seguidamente capturar el segundo puesto con una gran maniobra en ataque. Con buen ritmo y sin incidente, Duerksen se quedó con la punta de la carrera sprint, la cual sostuvo a pesar de otro coche de seguridad que dejó a todos ansiosos cuando la carrera se relanzó con la última vuelta. Así, Joshua suma nuevamente 10 puntos y vuelve al primer escalón del podio. Está entre los 10 de vuelta.

14 de las 11. ¿Cómo anda? Justamente hoy estaba mirando el tema de la tabla cambiaria. Está bajando bastante el dólar. 5.960 a la compra, 6.070 a la venta. El real, 1.130 compra, 1.220. El peso argentino, 3.60, 4.10 compra y venta respectivamente. El euro está a 6.860, que bajó también. 7.340 está a la venta. Y la relación dólar con el real, 5.14 a la compra, 5.29 a la venta. Está bajando considerablemente. Sí. Bueno, pasaron 15 de las 11. Saludos al amigo Roque. Está escuchando la radio. Gracias por la sintonía. Ya por San Alfredo. San Alfredo que... Ah. Ayer justamente estábamos mirando y... con relación a la... a unas informaciones del plano regional. Y... nuevamente un accidente de tránsito. Esto hablaba justamente con relación a este tema. En la zona de del cruce San Alfredo, de una camioneta y un camión de mediano porte. Y a cuidar también el tema del incendio, gente. No quemar basura a cualquier hora, por favor. Porque con este viento fuerte está, es bastante peligroso en realidad con relación al tema de quemar cualquier tipo de basura a estas horas. Cualquier hora. Por favor, cuiden esa parte también, ¿eh? Para que no se propague la llama en ningún sentido, ¿eh? 16 de las 11 en el país.

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40 de las 11, 40 minutos de las 11. Ave Quintanilla junto a los Cumbias Kings. Juan Gabriel, No Tengo Dinero, se llama la canción que venía sonando aquí en esta mañana de hoy, sábado, día número 18, fecha 18 del mes de julio del 2026. Qué rápido va pasando el tiempo. Nos acercamos de vuelta a un final de mes. Muy cerquita, hoy es el 18. Bueno, la próxima semana, por ejemplo, de hoy en 8, como se dice en la jerga popular, ya será 25 de vuelta, ¿eh? Y vamos a entrar ya en los últimos días del mes de julio para poder ya después reseccionar el octavo mes. Y de ahí ya nos quedan 4 meses para el final de año nuevamente. Tan rápido va pasando el tiempo, ¿eh? Septiembre, octubre, noviembre, diciembre, que pasa volando, volando, volando. No te olvides que estamos ya articulando todos los detalles acerca de lo que va a ser el gran móvil millonario de este 2026. Nos preparamos este año como cada año con todo.

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42 de las 11 en el país. A los últimos segmentos musicales en esta mañana. Ya venimos después para ir despidiendo el programa en este sábado, aquí hasta el mediodía contigo en el Club de los Favoritos.

Sobre 52 minutos de las 11 en el país, parte final de nuestro programa. En esta mañana del sábado nos vamos. 26 grados de la temperatura, sensación térmica de 27. Hoy la máxima de 28 grados, pero me imagino que va a llegar a 30 la sensación térmica. Mucho viento, mañana hay presagio de lluvia. Mañana, lunes, martes, miércoles, indica meteorología. Nos vamos, gracias por la sintonía, que Dios les bendiga a todos, feliz fin de semana, pasar bien con los seres queridos, con la familia. Y nuestro próximo reencuentro será el día sábado 25, el siguiente fin de semana, el último fin de semana de vuelta del mes de julio. Gracias por la sintonía, feliz resto de la jornada, será hasta entonces.

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2: Don Catalino, ¿cómo te va?
3: Bien, señor.
2: Contanos de tu hijo, Lucas, ¿qué sabes de él? Se va a operar hoy, tenemos información, nos dice el niño desde México. Estamos hablando con Luis Vidal. ¿Qué nos puedes decir, Catalino, lo que le pasó a Lucas? Hablaste con él muy fuerte, ¿no?
3: Sí, hablé con él justamente ayer, ya durante el partido prácticamente hablé con él y me dijo que se sintió algo en su rodilla, como que se mueve todo, algo así. Ya en el momento le llevaron al hospital y ya hicieron los estudios previos correspondientes, ¿verdad? Y posible ligamento cruzado.
2: Es fuerte esto. ¿Y qué le dicen los médicos? Hay que animarlo, la parte emocional de Lucas. Mira que su presencia y la entrada le pasa.
3: Sí, a la entrada, a 2 minutos del partido. A 2 minutos del partido. Como que yo estoy acomodándome para ver el partido y de repente vi que... ya está pidiendo cambio, ¿verdad? Y lastimosamente una pena para él, para la familia, ¿verdad? Por lo que le sucedió. Y no se puede hacer otra cosa más sino resignarse y afrontar la situación como corresponde, ¿verdad?
4: Señor Catalino, lastimosamente son de esas imágenes que usted cuando vio la repetición seguramente en un momento se dio cuenta que había algo grave porque la rodilla quedó muy mal en ese movimiento.
3: Sí, realmente ahí nos dimos de cuenta de que es muy grave la situación, es muy grave su lesión. Antes como que, ¿verdad?, saltaron los dos buscando la pelota y como que algo le chocó el compañero, ¿verdad? Pero no fue así, lastimosamente.
2: Y bueno, Catalino, que más esperando ya, probablemente le intervengan esta tarde, nos dice el niño por la información. Y mucha fuerza para Lucas, Catalino, mucha fuerza.
3: Gracias, Arturo.
2: Gracias a vos. Gracias. Lucas Romero, lo que le pasó y el papá Catalino.
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2: ¿Y tu alumno dónde están?
5: Y ahora estarán por el centro recorriendo.
2: ¿Dónde son?
5: Todos somos de Ciudad del Este, entre Hernandarias, Mingaguazú.
2: ¿Y ellos qué estudian, dijiste?
5: Psicología. Están en el último año de la carrera.
2: ¿Y cuántos son? ¿Cuántos psicólogos vamos a tener?
5: Y ayer se recibieron 110 psicólogos más o menos. Ayer fue el acto de graduación en donde tuve el privilegio de ser padrino de promoción, padrino de honor de ese grupo de psicólogos de la promoción 2025. Y este grupo de ahora es 2026.
2: ¿Vos sabés ¿en qué ciudad está la mayor cantidad de psicólogos en la Argentina?
5: ¿En la capital?
2: No. Responde no.
6: Rosario.
2: ¿Cómo sabe?
6: Dije nomás.
2: Rosario.
6: Ok.
2: En actividad.
5: En actividad, claro.
2: No, solamente sí. Yo soy psicólogo. En actividad es Rosario. Sí. Por lo menos cuando estuvimos, años atrás nos decían, la cantidad de psicólogos es extraordinaria en la ciudad de Rosario.
5: Lo que sí hay un dato estadístico es de que la Argentina tiene la mayor cantidad de psicólogos, no me acuerdo si es por 1000 o por 10.000 o por 100.000 personas, ¿verdad? De toda Latinoamérica.
2: ¿Y por qué tenemos que ir a un psicólogo? ¿Yo por qué tengo que ir a un psicólogo?
5: No, uno se va al psicólogo cuando no se siente bien. Que no sea que no que no
2: ir.
5: Sí, todavía existe ese tabú en nuestro país, todavía existe ese tabú. Imagínate si existe el tabú de ir al psicólogo. Lo que es contratarle a un psicólogo deportivo. ¿Por qué, Arturo, yo no trabajo en psicología del deporte 100%? Yo tengo 23 años y medio.
2: ¿Yo por qué tengo que contratar a vos, por ejemplo, en lo deportivo?
5: ¿Como psicólogo deportivo?
2: ¿Vos le vas a un jugador y decir?
5: Porque puedo colaborar dentro de todo ese engranaje del cuerpo técnico, ¿verdad? A tratar de buscar que haya cohesión de equipo, que haya una atmósfera, un clima.
2: Perdón, algunos técnicos te dicen, el mejor psicólogo soy yo, te dicen.
5: Sí. Mira, tengo tantas anécdotas, te puedo contar una. Que es fundamental que al psicólogo deportivo lo contrate el técnico. O sea, el técnico es el que te tiene que dar el ok, la venia correspondiente. Si el técnico pide un psicólogo deportivo, el presidente del club le va a traer. Pero si el presidente del club le contrata directamente a un psicólogo, no va a funcionar.
7: Tiene que haber afinidad técnico-psicólogo.
5: Totalmente, porque el trabajo es 100% con el técnico. Yo no trabajo con el presidente del club. Si el presidente del club a mí me contrata y no soy del agrado del técnico, no puedo trabajar. Y ahí viene la pequeña anécdota. Me llama uno de los hijos de don Antonio Aranda, un gran amigo, y me dice: Sergio, te necesitamos. Ahora ha sido por el 2007-2008. ¿Sabes quién era el técnico, Arturo?
7: Sí, perdón, compañeros.
5: Sí. Saturnino Arrua. Yo no lo sabía. O sea, yo no sabía que era Saturnino el técnico, porque a mí me llama y me dice: mira, te necesitamos. Porque...
7: ¿Y qué pasó con Saturnino? Perdón.
1: Explicando.
4: Te pido disculpas. ¿Cuándo lo llama el hijo de Antonio Aranda? El hijo de Antonio Aranda.
5: Claro, claro. Uno de los hijos me llama. Ahora me dice: Sergio, te necesitamos.
4: ¿Fabián? ¿O
5: Ciro? Ciro. Y bueno, le digo yo contento porque me llama y dice: te necesitamos, bueno. Y en el kilómetro 2 en la granja que tenían en aquella época. Y yo llego, le digo: ¿qué hora? No, y los jugadores están ahí, van a almorzar ahí, se van a quedar y te van a esperar. Bueno, le digo, las 2 de la tarde, perfecto. Me voy yo con todo mi bagaje de lo que siempre llevo con mis cosas, ¿verdad? Y a algunos jugadores ya le conocía yo por fuera. Y ya hablé con uno de ellos: sí, vas a venir, bueno. Y llego, entro en... A las 2 de la tarde entro en donde, en el comedor, estaban todos, estaba Tacuara, por ejemplo, estaba, ¿cómo se llama?
7: Roberto Gamarra.
5: Roberto Gamarra, Eder Godoy, sí. Charo Piño, y un montón de otros jugadores, ¿verdad? De primera, creo, no me acuerdo si era, no, Leonardo Bordá creo que vino después. Y bueno, y entro, y 3 ventanas, menos mal que tenían cortina, cierro. Y la puerta de 2 hojas de madera que no se quedaban bien, entonces le llevo una mesa bien grande que no se iba a usar y pongo por la puerta. Coloco el proyector, la computadora, pero solamente hice eso para comenzar y me presento. Y tenía la gracia de que había 3-4 jugadores de primera que me conocían y eso avala un poco también, ¿verdad? Comienzo a trabajar, enseguida captan, ¿verdad? El tema era cohesión de equipo. Y yo digo, nomás, ellos hicieron la cohesión de equipos, a cohesión de equipos, ni a su cata, bebé, cuangos, hicieron la cohesión de equipos.
7: ¿Y que hacía?
5: Era el técnico de la primera.
7: ¿Y qué puso?
5: Y al rato me dice uno de los jugadores, me dice, conozcanme. El profe quiere entrar. ¿Quién? Y el técnico. Ah, perdón, ¿quién es el técnico? Saturnino Arrua. Ah, bueno, que espere.
7: ¿A vos te emocionó cuando te dijo Saturnino?
5: Me emocionó, pero sabes que yo estaba en mi rol de psicólogo,
7: Arturo. Pero él es Nino Arrua.
5: El Nino Arrua, y yo sé quién es.
7: ¿Vos sabés quién es
5: Arrua? ¿Y sabés cómo terminó la historia? Te cuento, terminó muy bien. Pero en ese momento la pasé mal, porque me dice uno de los jugadores, él tiene que entrar, me dijo. Y le dije, este es mi espacio. Termino en media hora.
7: Se molestó el Nino.
5: Y... Bueno, yo continué con hice todo lo que tenía que hacer, hice lo que programé para ese primer encuentro. ¿Verdad? Yo como psicólogo tengo que tratar de tener empatía, ¿verdad? O sea, bueno, no me dijo nada. Termina mi hora, se abre la puerta y comienzan ellos se van cada uno en su habitación y le veo a él sentado con el que era su amigo del alma que no hace mucho falleció, Marín.
7: El puntero derecho.
5: Sí.
7: De Cerro, claro. San Pedro.
5: Él estaba campeón con él ahí sentado.
7: Ex de Cerro.
5: Y me voy yo y le saludo. Y le digo, profesor.
7: Félix Fermín Marín.
5: Félix Fermín Marín. Profesor.
7: Saluda a toda la familia, querido Félix Fermín Marín.
5: Profesor Arrua, le digo, un placer para mí conocerlo personalmente. Me permite saludar, pero ¿cómo no, me dice? Y le digo, me disculpa si usted quería entrar con los jugadores, pero estaba trabajando, comencé a trabajar en la parte de psicología. Tipo que a mí nadie me dijo nada. Y eso fue lo que me caló hondo. Y dije, no, yo acá no tengo nada que hacer.
7: Entonces le digo a Ciro... ¿Qué gesto te hizo?
5: No, y le digo yo a Ciro, Ciro, el profe no sabía. Yo, no, tranquilo, yo hablo con él. Miren, discúlpame, Ciro, si es palabra más o palabra menos, pero la historia es esta, ¿verdad?
7: Cierto,
5: no estoy mintiendo, ¿verdad? Por ahí me puedo olvidar algún dato muy pequeño. Pero la esencia... Y digo, bueno, termina el trabajo y yo me voy a ver la práctica.
7: ¿Vos fuiste de despedida?
5: No.
7: ¿Se quedaste, veo?
5: Me fui a ver la práctica.
8: No,
5: me fui a ver la
8: práctica.
5: Me fui a ver la práctica.
7: ¿Por qué se ponen así de cariño?
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5: Me voy a ver la práctica, Arturo.
7: ¿Cuál Inorrua lo viste jugar?
5: No, personalmente no.
7: ¿Lo viste jugar?
5: No lo vi jugar.
7: ¿Por qué me pone así, Darío?
5: Pero le vi
7: Esperana.
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5: Sergio Lazo, Víctor, ¿cómo le solés decir? 4 menos.
8: ¿A quién lo que le dice?
5: ¿Eh? Cuando te suele preguntar por los años, le dije,
4: menos tanto. Ahora entendí, ahora
5: y yo tenía más 4 desde que.
8: ¿Vos no le viste cuál vino?
5: No lo vi jugar. Una lástima.
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7: Juan en San Pedro, campeón de la Interliga, feliz familia Marín. Divino, en buen sentido la palabra. Baile de dedica a Julio del Puerto, papá de Julio Juan. Julio Juan del Puerto. Julio del Puerto decía que las selecciones de la Interliga no tienen que nutrirse tantos jugadores de otras ciudades.
5: Que tienen que ser genuinos.
7: Ustedes saben en el Paraná lo que pasó. Sí. O saben muy bien lo que ocurrió ahí, en el Interliga. Y entonces el campeón San Pedro y le dedica a Julio del Puerto, Félix, Fermín Marín, el título.
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8: ¿Puedes hablar medio campo de cerro de toda la historia? ¿Quién fue?
5: Arrúa.
8: Nos comenzamos el 8.
5: El 8.
8: Osorio.
5: Juvencio Osorio.
8: El 6.
5: Calatayú.
8: Carlos Jaraz.
5: Carlos Jaraz.
8: Y el 10.
5: Arrúa.
8: El Nino Arrúa.
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7: Yo le llamé a llamar a Pessoa, el señor Pessoa.
5: Hoy voy a almorzar con Mariano Catalino Pessoa y con el hermano de Juan Bautista Torales, Teyu y Torales.
7: Muy bien, y saludos.
1: 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Bueno,
5: señor, Ricardo, señor. No me está dejando terminar la historia. Arturo me está metiendo. Él también en la misma. De, sí.
8: Te está llevando.
5: Y me dejo llevar también.
7: Que va para todo. Bueno, vos a pichar el programa.
5: No, pero.
7: ¿Te va a pichar en exclusiva?
4: Espera,
1: la gana
7: que termina.
1: Tienes
7: razón, Sergio.
1: Falta
4: poco ya.
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7: Bueno, perdón, seguí, Sergio.
5: No, y entonces veo la práctica y yo tenía la sensación de que no le gustó lo que pasó. Entonces, bueno, termina la práctica, yo me despido, me voy y voy pensando, porque no, ¿qué hago para volver mañana? ¿Cómo vuelvo mañana? Y en uno de los viajes que hice a España, o sea, mi hobby es comprar libros, ¿verdad? Donde yo viajo, compro libros, ¿verdad? Y había comprado un libro que me costó, era carito ya, en España. Jugar con ventaja, las claves psicológicas del éxito. ¿Ves? Un libro gordito, lindo, aparte que es todo muy lindo el libro.
7: Letra grande.
5: Y me voy en mi biblioteca y saco el libro y digo, voy a sacrificarme, le voy a regalar este libro al Nino Arrúa y le hago una dedicatoria en la la página en blanco que está ahí. Y me voy el día siguiente. Y le saludo y tenía un buen rostro, buen gesto. Y le digo, profesor, ¿me permite? Y me dice, ah, qué bueno, a mí me gusta. Pues yo no le dije que le iba a regalar, le digo, ¿me permite? Y ella me toma el libro y comienza a mirar. Y cuando abre...
7: Está la dedicatoria.
5: Está la dedicatoria. Para él, de mi parte, ¿verdad? Y trabajé un buen tiempo hasta que él se fue, ¿verdad?
7: ¿Está bien?
5: Sí, está bien.
7: ¿Pero permitió todo lo que quería hacer vos?
5: Sí, claro, ahí conversamos un poco más, ¿verdad? Porque no es de mucho conversar también. No es de mucho conversar.
7: Carácter fuerte tiene.
5: Sí, aparte que a mí nunca me conoció, y a un señor de su trayectoria, traerle a un psicólogo de arriba sin que él haya dado el ok, me costó ese libro.
7: ¿Y ahora qué estás ejerciendo?
5: Y yo trabajo en el rectorado de la Universidad Nacional del Este, ¿verdad? Y aparte, todas las noches enseño en la Facultad de Filosofía, en la carrera de Psicología, enseño en la maestría y en el doctorado. Yo tengo la especialización en Psicología del Deporte, que lo hice en la UBA de Buenos Aires en el 2005. Y tengo la licenciatura en Psicología del año 2000, máster en Educación y doctor en Educación Superior.
7: Bueno, lo que yo quiero ahora...
5: Pero los títulos no valen nada.
7: Esperan a Sergio Larcia, para los padres que sueñan con que su hijo sea un crack.
5: ¿Que sueñan qué?
7: Que su hijo triunfe como jugador de fútbol.
5: Yo quise ser futbolista, Arturo. Yo vivía en San Lorenzo. Yo vivía pegado a la casa del Turco Aifuch, Ico Sanabria, Oscar López.
7: Le pegaba al Turco Aifuch.
5: Yo le vi jugar al Turco cuando volvió. Jugó en Cerro un tiempo y después en San Lorenzo. Sí.
7: ¿Y de dónde fue a Cerro?
5: Él fue al Español de Barcelona.
7: ¿Pero con quién? ¿Y de dónde fue a Cerro? Él fue de Sol de América.
5: ¿Sí? Ah, de Sol de América. Y Mariano Catalino también se fue, pero no lo pudieron fichar.
7: Bueno, a los padres que están escuchando la radio, hablo bien en serio sobre este tema, y perdón por la interrupción 10 veces que le dije. Lo uno es escuchar el técnico, no le quiere, no le pone, ese es su preferido. La mala lengua dice que está Marcelo. La mala lengua dice que algo hay, porque el paraguayo primero piensa mal y después piensa, como decía el querido Alberto Ayala. Sí. Y si el chico no tiene, y vos crees que tiene, y encuentra 10... Y yo te iba a contar el caso de Eugenio Morel.
5: Eugenio.
7: ¿Vos le viste jugar a Eugenio Morel?
5: Yo le vi jugar a Eugenio Morel.
7: Eugenio Morel, cuando fue a Cerro, ¿sabes lo que le dijeron, Ricardo?
5: No.
7: ¿Cómo está ahí 5.000 acá? Después triunfó en la selección, triunfó en Libertad, compañero de Maradona, Argentino Junior. Sí. Después jugó en Cerro, se dio el gusto, pero haciéndola fácil, rebotó en Cerro Eugenio Morel. Rebotó cuando apareció por primera vez en Cerro. Campeón, el gol de chilena al
9: ¿Y por qué rebotó? ¿Quién tuvo la culpa?
7: Y me callo por respeto al técnico que yo aprecio muchísimo.
5: Okay.
7: Su técnico ya no está físicamente. Mi aprecio para él. En un comentario le dijeron, cuando apareció Eugenio, ¿cómo estáis 5.000 acá? Hasta eso se dijo. Ya. Y yo digo a los chicos, a los padres que quieren que su hijo juegue, después está ferido en 10 millones, 15 millones, sueñan con el éxito del niño. Y también en lo económico, porque vamos a ser realistas.
5: Pero hay que hablar un poco, Arturo, de que nos tenemos que preparar mejor.
7: No, ¿verdad? Los padres es lo que tienen que prepararse.
5: Claro, los padres se tienen que preparar mejor, ¿verdad? O sea, aparte que nosotros tenemos una sociedad muy desestructurada, Arturo. O sea, hay muchos chicos que tienen mamá y no tienen papá. O tienen papá y no tienen mamá. A veces no tienen los dos y vive con la abuela o con otro pariente, ¿verdad? O sea,
7: cuando el niño viene y juega... Yo, mi pregunta concreta, no hay lugar, no le pone el técnico, tiene su preferido... Eso miran desde el lado emocional.
5: Es muy difícil, Arturo. Yo trabajé en el Olimpia, Arturo, cuando asume Recanate, en todas las formativas, ¿verdad? Él forma... Nosotros... yo comencé a trabajar en la selección juvenil paraguaya. Entrenaba los lunes en el Club Fernando de la Mora. Y yo venía todos los lunes desde Ciudad del Este. Todos los lunes venía para trabajar con los chicos. Sergio Díaz... ¿cómo se llama este que se me van los nombres por el tema del COVID? Que jugó en Cerro, en Guaraní, está en México.
7: Josué Colmán.
5: Josué Colmán. El número 6, Morel. Arturo Aranda. Blasito, el que está ahora en Cerro, el lateral izquierdo.
7: Riveros.
5: Blas Rivero. Con él tengo una linda anécdota porque me dice Rogelio. Yo, pues, mi niña, a mi tandy, me dice. Apretalo un poquito más, me dice, porque. Tienen que llevar el estudio y el fútbol, Entonces le reúno a todos los chicos antes de que comience la práctica y le digo, muchachos, estamos llegando a las vacaciones, todos ya tienen su libreta, sí. El próximo lunes todos vienen con su libreta porque yo quiero mirar un poquito las calificaciones. Y llega el lunes, comienzan a formar los equipos, me acuerdo que estaba Adriano Samaniego, ¿cómo se llama? Danilo Acebal, entrenador arquero. Estaba Rogelio con, no me acuerdo más con quién, como técnico. Con Adriano. Y comienzan a formar los dos equipos que iban a para la práctica de fútbol. Ahí, che, y Blasito. Y Blas, no estaba Blas. Y le digo yo, aquel señor no es el papá. Y sí es. Entonces salgo y me subo a la gradería. Y le digo, ¿qué tal? ¿Cómo está don Rivero? Bien. Ah, Blasito la ñandera. Y le digo, anda muy tijina, me dice. Y me señala por fuera de la muralla del Club Fernando de la Mora, estando recostado él, pero en la vereda por fuera. Y me bajo y me voy corriendo junto a él. Y me voy y me siento a su lado, fuera del club, recostado por la muralla. Y le digo, ¿qué tal, Blas? Bien, bro, me dice, bien. Y vamos para practicar. Y nos traje mi libreta, me dice. No, vamos. Le alzo y le traigo abrazado hasta la cancha, ¿verdad? Y le llevo a Adriano. Adriano, acá está la... Y chubi, nemita. Y castigo una vuelta. No. Después te iba a castigar. Entra. ¿Verdad? Esa anécdota lo tengo con Blasito, ¿verdad? O sea que no... Después hablo con él y bueno, como que estaba flojo en una o dos materias, ¿verdad?
7: Yo te pregunto, los padres tienen que tener paciencia y no creer que su hijo es un crack, porque todos los padres quieren que su hijo triunfe. Esa es mi pregunta.
5: Sí, tienen que tener mucha paciencia, tienen que acompañarle, pero en la distancia. O sea, el papá no tiene que hablar con el chico a la hora del almuerzo, a la hora de la cena, en la mañana, en el auto, cómo te fue. Porque hay tantas experiencias, Arturo. Un papá que tenía un chico de 8 años y era arquero el niño. Ahí en Ciudad del Este, en una escuela de fútbol. Y se va y le lleva un sábado, le deja a las 8 de la mañana, va a retirarle para las 10. Y el niño no le habla, se solía sentar con su papá al lado, se sienta atrás, le llamó la atención al papá y le dice, ¿qué tal? ¿Cómo te fue? Hoy ganaron, le dice. Y comienza a lagrimear el chico. 8-0 perdió y los 8 goles le hicieron a él. Él es el arquero. Entonces, por eso es que de la psicología también se tiene que trabajar bastante con los padres, ¿verdad? A mí me contratan a una escuela de fútbol por un sábado para dar una charla y le digo, yo no soy bombero, yo no apago incendios. Contrátenme desde el momento que ustedes le traen al técnico también para que yo pueda comenzar con él todo el proceso. Pero bueno, me voy un sábado, no, pero necesitamos que venga. Bueno, 40 padres de familia, entre papá y mamá. Estaban todos sentados tipo uno detrás de otro. Entonces yo llego y le digo, ¿será que podemos sentarnos en círculo? Y comienzo, bueno, todo en círculo. Y yo comienzo a caminar por el medio porque yo gesticulo mucho, hablo, camino. Y le digo, primera pregunta, le digo, ¿todos tienen sus hijos acá en la escuela? Porque la cancha estaba ahí. Sí, ok. En los últimos 8 días, desde el último sábado a hoy, ¿cuántas veces le abrazaron a su hijo, le dieron un beso y le dijeron te quiero? Nadie se dignó en levantarse o decirme yo. Silencio total. En 8 días, si no le abrazás a tu hijo y le decís que lo querés, o sea, ¿dónde estamos? Si la empleada es la que hace la tarea con tu hijo, ¿dónde estamos? Y me van a decir de que no, pero tenemos que trabajar. Y entonces, ¿para qué traes hijo al mundo? Si lo traes, lo tenés que traer con responsabilidad.
7: Porque premia a un hijo y no al otro, le dice, va, vos te voy a premiar porque te portás bien.
5: No, de terror.
7: Acá están los hermanos y sale la mamá o el papá y dice, a vos te voy a premiar porque te portás bien. Y el hermano o la hermanita le mira, ¿qué es eso,
5: Tengo un sobrino que es una luz, ¿verdad? Una luz. Y me dice, tío, te traigo mi libreta y dice mi mamá y mi papá que me van a comprar tal cosa. Mire. Tiene 9 años. Y digo, ni un poco, Jeremy. Sentate ahí, papá. ¿Sabes qué? A partir de hoy yo voy a hablar con mamá y papá. A partir de hoy, cero regalo. Tu obligación es estudiar y tu obligación es traer siempre buenas calificaciones. ¿Qué te va a comprar? ¿Una patineta? Y el año que viene vas a estar en el quinto grado. ¿Qué te va a comprar? Entonces digo, ¿qué te tenemos que comprar cuando estés en el tercero de la media del colegio? Un helicóptero. Porque ya va a tener el coche, la bicicleta, la moto.
7: Así son tu carácter, ¿no?
5: Yo soy de la psicología de la zapatilla, Arturo. Yo soy de la psicología del cinto. El castigo debe existir. Ustedes saben que hoy... Si algún docente está escuchando, profesor o profesora, les comento algo. Vos sabés, Arturo y compañeros, de que se prohibió corregir los cuadernos y la tarea con el color rojo. Ustedes saben eso. Se prohibió corregir con bolígrafo rojo. ¿Por qué? Y porque...
7: Fuerte color.
5: Fuerte color, violencia, el niño se trauma. Sí.
10: Entonces, ¿con qué hay que corregir? ¿Con el verde color de la esperanza o con lápiz de papel? O el docente tiene que tener una ficha de los emoticones, la carita feliz, y tampoco no se usa carita triste, sino que una carita medio intermedia, como que un tipo que podés mejorar. O sea, estamos mal. Ya no es más ni la generación de cristal. Ya no sé más qué es más fino que el cristal. Si hay algo que hay más fino que el cristal, estamos en esa generación. Un docente hoy no puede levantar más la voz en aula. Se trauma el niño, se va y le cuenta al padre.
7: Acá yo no puedo con estos chicos sub 20. Ahí tenemos dos, Fernando.
11: Con este chico.
7: No puedo sub 20. ¿Sabes cómo tengo que decirle, Fernando? Te puedo pedir un favor. No. Facundo, vení. No, la no. Puta. Pero son buenos chicos. Es que están criados, bueno, tienen la culpa ellos.
10: Cuando yo te digo que soy de la psicología del cinto y de la zapatilla, no, en muchos casos. La culpa. Mi hija, que no sé por qué China se metió a estudiar psicología, porque jamás le dije que estudie psicología, ¿verdad? Menos mal que trabaja en otra cosa, ¿verdad? Estaba en el colegio, creo que estaba en el primero o en el segundo de la media, una cosa así. No, perdón, noveno de la media más o menos. Y un día llega en casa y abre la mochila y me saca con una cara de pecho, de orgullo, me dice, mira, el código de la niñez y la adolescencia.
7: Hugo Villalba, no estoy de acuerdo con vos.
10: Ah, qué bueno.
7: Buen día, señor. Si quiero regalarle a mi hijo, lo voy a hacer. No estoy de acuerdo con este profesional. ¿Qué le responde? Se llama...
10: No, Hugo, no. Villar. Respeto muchísimo que le compre, y si tiene... capaz que eso le motiva mucho más al hijo. Ahora, el tema es cuando ya todo lo que le vaya comprando no le motive más, ¿verdad? Entonces, ¿con qué le vas a motivar? Ustedes saben que es la motivación. Es la necesidad. La motivación es la necesidad. Por eso es que Maslow, un teórico, habla de la famosa pirámide de la motivación, ¿verdad? Que tenés que ir por etapa, digamos, quemando las etapas, tenés que ir saciando las etapas. ¿Tenés sed? ¿Tenés hambre? Te damos de comer, te damos agua, es la necesidad del hambre. Después, ¿qué necesitamos? Y necesitamos amor, pertenencia. Después necesitamos seguridad. Es lo que yo le digo, papá me tiene que abrazar, yo me tengo que sentir seguro. ¿Y qué pasa cuando tu hijo o tu hija tiene 11 y 12 años y vos tenés que golpearle la puerta para entrar? ¿Sabes lo que es eso? Que vos tenés que golpearle a tu hija la puerta para entrar en su pieza con 10 años, con 9 años. Entran y se llavean. Y esto es el mayor invento, ¿verdad? Que tiene las dos caras. Es muy bueno y también hace mucho daño. Porque en el año 1985, mi hermana que vivía en España me llamaba por Antelco, y un muchacho en bicicleta... Copaco, y venía en bicicleta a avisarme que en media hora tu hermana va a volver a llamar. Sí. Hoy yo hago acá un clip, mi hermana hoy vive en Marruecos, en Agadir, y hacemos videollamadas. O sea, es fantástico, porque el uso que le damos es un desastre. Los alumnos de la facultad un día hicieron huelga, quemaron cubierta, porque quería que la facultad le ponga internet. Más de 400 millones de guaraníes, no sé ni de dónde sacó la institución, se puso internet para entrar en la biblioteca de México, en las grandes bibliotecas para encontrar. Nada que ver. Vos llegabas a la facultad y vos querías entrar realmente en una biblioteca y te girabas. 90% del alumno en Facebook y en YouTube. Entonces, nosotros tenemos un grave problema.
7: Pero no es en Paraguay. Es mundial.
10: Sí, pero el problema está acá. Nosotros vivimos acá.
7: No, yo te entiendo lo que decís, pero debe ser mundial, la chica, la pareja.
10: El Ministerio de Educación confía en la institución en el director en la maestra confía en el alumno.
7: ¿Se puede hacer una pregunta? ¿Él cree que el RECOMAN dice que hay que hacer servicio militar?
10: Yo estoy de acuerdo.
7: ¿Por qué pío gritas?
10: Estoy de acuerdo, no grito, levanto la voz nada.
7: Mira
10: más
7: lo que dice.
10: Estoy de acuerdo.
7: El Víctor no está de acuerdo.
11: Es la forma más rápida de solucionar.
12: Yo sí. Yo sí.
10: Estoy de acuerdo.
11: La drogadicción de los jóvenes.
12: Pero un servicio militar serio, ¿no? Un servicio militar.
10: No,
12: te van, claro. Te garrotean, te sí, pegan no, con un no, palo no. Y no, eso no.
11: Porque
12: eso
11: esos no. Chicos drogados que tienen 18 años no se recuperan más, Arturo. Ni aunque le lleve a un lugar de recuperación no se recuperan más.
10: Arturo, cambiando un poquito de tema, yo estoy muy contento de que me diste esta oportunidad porque se me cumple un sueño a los 57 años.
7: ¿Vos me tenés 57?
10: Yo cumplí 57 años.
7: Pendejo todavía.
10: Yo termino el colegio en el año 1986 en el Colegio Nacional Tacurupucú de Hernandarias. Yo toda mi vida estudié en colegio público. Jamás visé una institución privada, a no ser para allá una charla, por ejemplo. Y viajo. Porque yo canto. Entonces, vengo a desmitificar también ese tema que soy psicólogo. Yo también canto. Y canté casi que en forma profesional. Y soy un flor de estúpido. porque no aproveché a la profesora Juanita Colmán, una soprano que si buscan ahí, Alto Paraná, en la voz de Juanita Colmán, una de las grandes sopranas que tuvo el Paraguay, que ya falleció lastimosamente. Vivían en Andarias y enseñaban en el Colegio Nacional, y yo canto un día en un festival del colegio, y se me acerca y me dice: te quiero ayudar, te voy a ayudar a vocalización mañana a las 2 de la tarde. Tenía una casa hermosa, un piano que mandó a traer no sé de qué país, de 4 metros de largo. Llego a las 2 de la tarde, me aprieta la tecla y me dice: vas a hacer, oh, oh, oh,

0: Una sola vez me fui, Arturo.
1: ¿Por qué, Dios?
0: Y porque no me gustaba, yo quería cantar directo y había sido que eso me iba a ayudar a saber respirar, a cantar acá, a cantar aquí, a cantar allá. Hubiese sido un cantante, pero fenomenal. Vamos, hubiese sido.

0: fue mi colega y yo le hice la jubilación. Ella me quiso ayudar en el año 1985. Ella me quiso ayudar y yo me negué. Por mi ignorancia, por mi juventud, tenía 15, 16 años. Y formamos un grupo musical, el grupo vocal 4 de Hernán Darias. Y nos ayudó Juan Cancio Barreto. Actuamos en el Festival de Pacaraí, Festival del Agro y la Energía. Ahí yo le conocí a muchísimos artistas en el camarín.
1: ¿Sabe cantar por lo que
2: está? Sí, ya está.
0: ¿Ya está?
1: No sé, te queremos escuchar.
0: ¿Va a por ahí Vergel Luqueño, bro?
1: Yo, eso no es lo que sé, pero... No, otro, para yo...
3: Cantar con Fred Comar.
1: No, él es un profesional.
2: Ya puesta segunda voz.
0: Busca un poco de Víctor Heredia sobreviviendo.
1: Ah, qué pena.
3: ¿Y quién va a cantar?
1: ¿Y vos?
0: Y no sé, y vos,
1: tercera olla, bueno, pues, segunda, pues, Víctor, y el señor primera.
4: Antes, señor, muchos mensajes en el chat del YouTube, la mayoría. Saludos para el profe Sergio, saludos para el profe. Muchos tienen Nick Exprim, Smilce, Fer Godoy. Pero varios mensajes para Sergio Lalo, o sea, que está.
0: Gracias.
4: Sí, están bastante activos en el chat de YouTube.
5: Niño, arquitecto Lagoto Niño dice: para el psicólogo resulta la zapatilla. Mis cuatro hijos son profesionales y sin regalos. Comparto.
2: ¿Está bien? Muy bien, claro.
4: Es Mayra, pero a ver, yo quiero que se tome en su...
3: Esperamos, ¿cuánto tienes tu WhatsApp? Ellos te van a reventar.
0: En su justa medida, nomás yo digo. Yo no hablo al extremo.
2: No la violencia.
0: No, pero...
2: La disciplina.
0: Es evipetero hoy, mi alandera.
2: Es que es bíblico.
0: Hay que pegar un poquitito por la nalga. Es bíblico. Por eso existe la Pascua.
1: Pascua.
3: Un segundo, por favor, que no tiene tu WhatsApp.
6: 0971-1080.
3: ¿Qué es lo que me mira, Fernando?
1: Y cinto no ahora.
0: ¿Eh?
1: Cinto.
3: ¿Sabes lo que te dicen?
0: No, cinto.
3: Dicen, ¿qué hay? Te dicen.
1: Y sí.
3: ¿Cómo te va a decir que hay? Pero puede ser, niño, será. Vení, pues, Fernando. ¿Qué hay?
1: ¿Qué hay?
3: La puta.
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3: Vení, pues, Fernando. ¿Qué pasó? Esperala, no pasó ni un nada. Así te tratan.
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0: Ahí va a poner.

0: y se fabriquen armas para la guerra. Yo pisaré estos campos sobreviviendo, todos frente al peligro sobreviviendo. Tristes y errantes hombres sobreviviendo. Ayúdame, Denis.
1: No.
0: Sobreviviendo. Sobreviviendo.
2: Sergio, tenemos que sobrevivir, Darío.
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1: ¿Qué tenés, Víctor, por favor?
2: Audio.
3: Totalmente de acuerdo con el señor. Espectacular, sea que venga a dar este tipo de comentario y charla acá en el programa. Les felicito, señor, a usted y al señor Arturo por darnos esta oportunidad de escucharlo.
1: Muchísimas gracias. El psicólogo Sergio Lauxer.
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1: Dice Carlos Gaona. Buenos días, comandante. Totalmente de acuerdo con este señor profesional psicólogo, Sergio Lauseker. Saludos cordiales a todos.
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4: Bigote, aguante la zapatilla el alazán acá, no güey.
5: Con la hoja de la guayaba, dice.
4: Sí. Excelente, Arturo, excelente. Buen profesor. Gracias.
1: ¿Ya cómo es?
6: Sí. Sí.
5: Arturo, mientras va buscando.
1: Victor... No, no busca nada, pone poco, por favor. Déjame dirigir el programa.
7: Hola, Sergio, ¿cómo te va? Hola, señores. Sergio, mi sobrinita, pues, es terrible. Vos sabés que su mamá le pega y te dice, no me duele, no me. Sí. Terrible. Sí, me, yo a veces me voy. Y le quiero tirar por la pared.
1: No,
6: no, ese nivel, no,
1: por favor, no, no. Para
5: escuchar la respuesta, no que
1: me duele, dice,
5: no me duele.
2: Sergio Lau Paella, desde Letriana, Boya de Camí.
5: Gracias, topamos. Ay, yo soy anónimo.
1: No, decí tu nombre.
5: Sergio. Mi apellido es Lauseker, Lauseker. Sergio Reinaldo Lauseker.
1: Si
5: querés
1: dejar tu número, deja. Eso ya depende. Esto no es ninguna nota comercial. Si alguien quiere, con gusto, eso ya es.
6: Pasa, Arturo, que vivo en Ciudad del Este. Y me van a llamar de acá y no voy a poder venir a atenderle.
1: Y se puede venir junto a vos, entonces.
8: Buenas tardes, señores. Un saludo al licenciado y quería preguntarle si es que la psicología le puede llegar también a los dirigentes, a los jugadores, a los técnicos y, por qué no, también a los periodistas, ya que esto hace todo un grupo que realmente estamos un poco flojos.
5: Tengo dos cosas que comentar con lo que dijo el señor. En el año 2008 se hace un congreso en el CIDE sobre el Congreso de Periodistas Deportivos del Paraguay. Uh-huh. Y me invitan para hacer la charla final. ¿Y saben quién estaba sentado en la primera fila? Nicolás Leos, Juan Ángel Naput y todos los periodistas renombrados, ¿verdad? Y hablé sobre el rol del periodista deportivo, el rol del periodista. Y lo que me acuerdo, que me hace que hace ya casi 18 años o por ahí, pero sí que lo que me acuerdo que puse mucho énfasis es de que les hablo como un oyente, escucho la radio, veo la tele, y les dije... Estudien, por favor. Estudien. Porque en aquella época estaba el Nokia. Y yo tenía un Nokia ahí como Lego. Porque prácticamente ahora, por tener este aparato en la mano, ya uno se convierte en periodista. ¿Y saben qué les voy a decir acá de frente? No saben hablar. No tienen buena dicción. Una peña de cuajaño, no mitad. Comen la S, la R, la N, de todo. Un aplauso cerrado. Estaba el maestro Benicio Martínez, aplauso cerrado. Creo que estaba el papá también de la compañera que hace deportes en Tío, que no me acuerdo, Areco, puede ser.
9: Franco.
2: Carlos María,
5: creo que estaban todos, se fueron todas a ciudades. El CIDE se inauguró, y lo dije así. Y ahí a mí me escuchó Rogelio Delgado, porque también estaba. Y ahí él me trae a la selección juvenil paraguaya. Y después paso a la selección de futsal. Y ahí quiero hacer un paréntesis de que el papá el suegro de Federico Arias, creo que fue Federico el que le pasa el dato al finado Juan Carlos Cáceres Montórfano, y me llama porque él estaba en la selección de futsal, y José Luis Alder, el presidente de futsal FIFA, me habla y me dice, Paraguay clasificó para el Mundial de Tailandia y vamos a irnos 8 días a Joinville, Santa Catarina, a jugar unos amistosos, porque el técnico de Paraguay era Ferretti, un señor brasilero.

0: que falleció, que en paz descanse, excelente persona. Y me voy. Me voy yo como
1: mezclas
0: si.
1: Todo.
0: Ah, mezcla paño, Arturo.
1: Mezclas todo para ser Arturo Rubín. Espera, comandante, por favor, que cante el doctor La Guarania, Regalo de Amor.
2: Regalo de Amor, ¿eh?
1: Aunque sea una sofa.
3: Mira, mira, va ahí,
1: le felicito, muy importante el profesor. Esperana.
3: Mira, mira, ¿dónde manda, capitán?
1: No manda.
3: Y bueno, y este es para vos, Arturo.
1: Gracias, hermano. Gracias, doctor. Pero no, yo no estás condicionado a que me regales nada.
3: No, pues de corazón. ¿Vale?
1: Yo te agradezco mucho. Aclaro nomás. Por
2: pero
1: favor.
2: Vos como psicólogo.
3: No me
2: dieron
3: mal el sueldo para regalarle una a cada uno.
2: Por favor. Antes, no, así, no, vos como psicólogo tenés que regalarle a todos. No solamente a uno.
4: Sí, ¿qué
2: está
4: hizo?
2: Mal eso.
4: Al niño más inteligente le dio. Y
2: en psicología, eso está mal.
1: Un segundo, Sergio Lauce, que le felicito. Muy importante el profesional desde el mismo inicio. Fuerte abrazo a todos. Luis Cacabelos.
0: Don Luis, vos sos mi ídolo, te escucho, me gusta escucharte con esa vehemencia.
1: Ismael, nuestro gerente de Estilo Campo, capo el psicólogo. Sería bueno que venga a menudo 100% de acuerdo con vos.
0: Qué lindo.
1: ¿Qué vos le vas a pagar, Ismael?
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1: ¿Sabes qué pasa? Sí. Que hay muchos. Te hace la historia, por ejemplo. El paraguayo no quiere historia. Te firmo.
0: Es fundamental.
1: No quiere. Yo a veces en la mesa
0: y
1: digo.
0: Y por eso estamos como estamos. ¿Por
1: qué bien mientras estás así?
0: No, porque te
1: el segundo no quiere historia.
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1: Yo sí soy, le dije, creo que le llamé al ministro Ramírez un día, le dije, si Paraná tiene que tener un homenaje merecido más de lo que se le brinda a Luis Alberto del Paraná.
0: Sí, señor.
1: ¿O estoy equivocado?
0: No, no estás equivocado.
1: El Paraná es una figura deslumbrante, Luis Alberto del Paraná. Y ahora se le hizo un reconocimiento hace poco.
0: Sí. Y sí, porque se festeja los 100 años, ¿verdad?
1: Y por eso, pero Paraná es notable.
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1: Por favor, dije que cante Arturo. Es una belleza. Su voz dice Oscar. No Oscar la
2: sí,
1: costa,
2: canta
1: Oscar.
2: Bien.
1: ¿Qué es lo que querés cantar?
2: Cantaba.
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1: ¿Qué es lo que
5: es
1: Django?
0: De Django.
1: Pero Django está con piano, él no tiene todo.
2: Más movido, ¿no, licenciado?
0: Más movido.
4: Sobre eso, licenciado, hay una nueva versión, no sé si le gusta la cumbia, pero hizo el propio Heredia con un grupo de cumbia. Esto, no sé si después ahí le pasé a Marcelito. Hizo para un poco de ruido un programa argentino que está sonando mucho ahora, versión cumbia, Heredia.
0: Es muy
4: a
0: la antigua.
4: Es muy a la antigua, pero para los más jóvenes después entra esa música.
0: Paraguaya,
4: Carolina.
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4: 1244.
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1: Este le llamo. Este le llamo a mi señora. Para que aprenda una vez por todas.
0: ¿Dónde
1: manda, capitán? A mi señora le iban a llegar.
0: Aquí está el estuche.
2: Siempre llega.
1: Gracias. Pásame el estuche. Gracias. Este es para mí.
0: Siempre. Sí, para vos.
1: Gracias. Le voy a mostrar a mi señora. Donde manda, para que aprenda ya de una vez por todas.
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1: ¿Qué para cantar,
2: No, canta bien, licenciado. Me gusta.
0: Es que tengo que aprovechar, Arturo. Sí. Imagínate, tengo dos historias que dejé a medio camino. No te dije por qué tengo estos libros. Quiero cantar.
1: Pero venía otro día mejor y hacíamos.
0: No, iba a venir otro día.
1: Para cantar.

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1: ¡Eso! Aplauso, papá. No, muy bien.
2: Ahora, cuando vos tenés ese estilo y cuando no tenés que ir a cantar, ¿qué hace? ¿Cómo recomendar?
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2: 1247.
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2: Música comercial, digo, la de letra fácil.
4: Sí, sí.
2: La que la de Francis Smith. Movete, chiquita, movete.
4: Movete, chiquita.
2: ¿No te gusta? Movete. ¿No te gusta?
4: Me gusta.
2: Es porque hay tres cantantes que se fueron de la Argentina cuando yo en mi casa allá en el bar y era Francis y Mirko, pues se fueron. Se fueron de la Argentina porque no tuvieron lugar. Alberto Cortés.
4: Alberto Cortés, sí.
2: Facundo Cabral.
0: Mi padre y yo lo plantamos.
1: Epa.
0: En el límite del patio.
1: Qué bueno.
0: Donde termina la casa.
2: Vamos a dejarla ahí, no. Tenemos la casa.
1: Dalío, pasar la congeladora ahorita.
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5: Hola mi querido Arturo Ruín, ¿cómo estás? Como siempre un placer saludarte. Recién tocaste un tema muy importante de la cultura, de la música paraguaya. ¿Cuál es la de siempre hacer el merecido homenaje al gran Luis Alberto del Paraná? Y quiero comentarte que el ex senador Orlando Fiorotto había presentado proyectos con relación a lo que debería ser homenajeado el querido Luis Alberto del Paraná. Si por ahí vos querés comunicarte con él.
2: Sí, yo tengo el teléfono de
5: Fiorotto. Podría dar muchísimas explicaciones con relación al punto. Vos que siempre, aparte del deporte, también te preocupás y haces mención de lo que es la cultura, la música, la educación, el deporte en nuestro querido país. Un gran abrazo y siempre el éxito merecido en base a la capacidad e idoneidad que te corresponde como gran periodista del deporte nacional.
2: Muchísimas gracias, Pablo. Hasta. ¿Dónde me quedé yo? Porque vos sos la figura acá hoy.
4: No. Déjame, no puedo cerrar este tema.
2: ¿Me dejas terminar, Arturo Rubín?
4: Cómo no,
2: siempre
4: perdón.
2: Interrumpe, Arturo Rubín. No queremos un programa junto a los dos.
4: Perdón, Sergio.
2: Vamos a interrumpir cada dos minutos.
4: Perdón, Sergio.
2: Cada dos minutos vamos a interrumpir, voy yo. ¿No querés hacer un programa?
4: Lindo programa, más se junta, Arturo.
2: Una pregunta para el psicólogo.
1: El licenciado.
2: Vende, puede abrir.
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2: Arquitecto Lago tiene una pregunta para el psicólogo, porque en el periodismo deportivo abundan los periodistas hinchas, pero de dos clubes. Y si esto necesitan ser tratados.
1: Epa, ¿por quién será?
2: La voto dice.
4: No, lo que pasa es que tendría que entrar un poco a tallar, ¿verdad? El profesionalismo.
1: Eso es lo que yo digo.
4: Uno tiene que ser profesional, ¿verdad?
1: Claro.
4: Yo les cuento porque voy a mi papá a mí me hizo de Cerro Porteño, ¿verdad? Y ustedes saben lo que fue. Yo trabajé en el Olimpia 2 años.
1: No.
4: Vistiendo todo el uniforme del Olimpia. Me acuerdo cuando me entregaron el bolso y todo el equipo, ¿verdad? Y yo tenía
2: que ser profesional.
4: Pero claro. Totalmente.
2: Carlos Duria, casado con Reina Menchaca, acerca de Ñandutí, preparador físico de Cerro. Le preguntaron cómo un olimpista puede estar en Cerro. Y respondió Carlos Duria, soy olimpista de corazón, pero cerrista de profesión. Silenció a todos.
4: Sí.
2: Carlos Duria.
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2: ¿Vos sabés por qué Eleno no cantó en el restaurante Iguazú?
4: Eleno.
2: ¿Vos sabés quién es Eleno? ¿Y en qué mundo lo que vivís, Sergio? La chica de la boutique.
4: Pero sí, sí, ese tema. Pasa que yo conozco los temas, pero muchas veces no sé quién es el que canta.
2: Y no pudo cantar porque, ¿qué representante categoría? Le preguntó a Carlos Duria. Y entra Leno, la chica la gustita en el Marcelo, para que conozca, pues. Poné por Marcelo la chica, y no cantó en el restaurante Iguazú. Después vino y cantó. Y entra ahí y dice, ¿dónde va a cantar? Y Carlos Duria le muestra al restaurante Iguazú, cerca de Rañón Dutí, el escenario y la mesa. Y dijo, no. Pero ¿sabes por qué?

0: cena, porque su voz, mientras la gente habla, sí, cena, ¿no? Va a taparle a él, porque él no, claro, tiene la voz para eso. Claro. Dos, vos sabés lo que hizo Paraná y también hizo Lucho Gatica. Lucho Gatica hizo estando yo a su lado en el Hotel Guaraní. Estaba cantando López Simón. ¿Vos sabés quién es Lucho Gatica?
1: No, señor.
0: Bueno, ya está, no sabe quién es Lucho. ¿Vos sabés quién es Lucho Gatica?
2: Yo sé quién es Lucho Gatica y viajé con López Simón.
0: Bueno,
2: por estaba línea cantando, aérea paraguaya de Asunción, estaba, a Madrid.
0: Estaba López Simón cantando esa tenor que rompía todo el Hotel Guaraní. Era nada, no sé qué cantó. Y me dice Lucho Gatica a mí, el más grande bolerista, probablemente de casi la historia chileno, le trajo el señor loco a mi cariño para él. ¿Me van a presentar? Me dice, yo le digo, yo no, yo soy el que te traigo. Y estaba López Simón rompiendo el escenario. La gente me le interesa lo que voy a contar.
2: Sí, le va a interesar, porque después tiene que hablar de fútbol, ¿no?
0: Y
1: no, pues este es el mejor programa.
0: ¿Sabes lo que?
1: Hace años.
0: ¿Sabes lo que hizo? ¿Sabes lo que hizo Lucho Gatica? Yo no puedo entrar después de él. Yo no tengo la voz que tiene él. Y todos se van a quedar con el audio de López Simón. No sabía quién era. Entonces prefirió que entre otro grupo y después va a entrar. Luis Alberto de Paraná, el más grande de todos, había un, creo que no sé en qué país, Inglaterra o Estados Unidos, en un edificio de los mejores. Y antes de entrar creo que estaba en Francia y Nacho, no sé quién, y dijo Paraná. Después de este, le llama y le dice
2: a la arpista.
0: Vení por ese dúo, le dice.
2: ¿Horacio le dice Samón?
0: No sé qué le dice. O Rodolfo González le dice, entra, voy a hablar. ¿Quién es el productor? Pide hablar con el productor general o director del evento. Viene. Trae el traductor y dice, yo después de este no. Y le dice a la arpista, anda, haz eso, rasguido. Y metele por lo menos 10 minutos de rasguido.
2: Claro. Solo
0: para que instrumental el público en su oído ya no, claro, tenga, claro, claro, el que se fue, claro, y tenga el bueno, extraordinario para
2: inteligencia pura.
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1: Bueno, inteligencia.
0: Bueno, gracias, Sergio. ¿Qué quiere cantar sobre Vinaro? ¿Quiere hablar de psicología? ¿Y cómo hacía para atendernos a cada uno de nosotros?
2: No, ustedes son todos normales. ¿Por qué yo le voy a tener que atender a ustedes? O sea que quiero cerrar nomás, yo creo que le va a interesar a los padres, principalmente que veo que están escuchando, ¿verdad? Que tienen hijos, hijas.
4: Están pidiendo tu número igualmente.
0: Sí. Están pidiendo
4: en el chat de YouTube bastante
2: cantidad. Bueno, 0983-406-100.
0: Repetí, por favor, más despacio. Sí.
2: Bueno, 0983-406-100.
0: Y que hable con respeto, porque algunos pueden. Vos sabés cuánta gente informal hay, ¿verdad? En este mundo, entonces, con respeto al Sergio
2: López. No sé, que quiero terminar nomás, este cortito nomás ya. Cuando mi hija viene y me muestra con aire de triunfo, me dice, mira, hoy tuvimos la charla sobre el código de la niñez y la adolescencia y nos regalaron este librito. Y acá, ¿sabes qué dice? Que si vos me hablas fuerte, si vos me llegás a tocar, si vos me castigás o vos me retás porque no hice la tarea, yo me voy, le cuento a la maestra y va a venir la policía a buscarte acá de casa. Me subió, o sea, de dedo grande.
3: Su hija.
2: Mi hija, Julia Naomi, que le manda un saludo, vive en Foz de Iguazú y está escuchando. Y vos sos su ídolo.
0: Gracias. Muchas gracias. Muchas gracias.
2: Y ya entramos en la casa. Me voy a levantar porque quiero graficar. Tengo un portón de hierro eléctrico normal y entra ella y me cuenta dentro de la casa. Entonces le digo, Naomi, vení un rato. Y baja la mochila y venimos solamente con el librito. Mm. Abro el portón.
0: El micrófono no va a salir.
2: Perdón. Abro el portón y me quedo en la vereda y bajo ese librito del código y la niñez, bajo en el suelo. Y entramos con ella de nuevo para la casa y se queda el librito ahí afuera. Y comienza, papá, mi librito. Espera un rato. ¿Sabes qué? Le digo, acá adentro, desde acá, de este portón para acá, tu mamá y yo somos el código de la niñez y de la adolescencia. Comenzó a llorar. Bueno, ahí nomás ya metí la mano, estiré el librito, le digo, tomá, llevá, vamos a leer juntos después. Pero vamos a leer juntos después, ¿sí? Juntos vamos a leer, con mamá, vos y yo. Pero te adelanto, ya le digo, de que mamá y yo acá somos el código y la niñez acá dentro de la casa. Le digo. Y después te voy a explicar. Y comienza a llorar y no almorzó ese día. Se fue y se encerró en su pieza, todo tranquilo. Y después leímos, ¿verdad? Pero le dejé en claro de que acá el rol de papá y mamá, nosotros estamos perdiendo ese rol como papá. Y los profesores están perdiendo su rol en aula. Y los alumnos hacen lo que quieren. Y yo tengo 23 años y medio de enseñar en la universidad. Y nunca enseñé a nivel de colegio ni escuela porque me conozco. Yo sé el temperamento que tengo y mi carácter. Un día, un colegio muy potentoso, no sé ni cómo decir, un colegio de lo que más caro la cuota y le pagan bien a su... Me dice el director, yo necesito un hombre, un varón para mi director general. Doy coise y naco directora, me dice. Y no voy a decir el nombre del colegio ahora. Están en pleno centro de Ciudad del Este. Y le digo, me dice, escribime acá lo que querés ganar. Porque vos tenés el perfil para que vos seas mi director. Y le digo, antes de escribirte, le digo, y Catuta Pioñi es a tal alumno cuera, a veces le voy a poder agarrar del brazo de repente si veo que algo le puedo. No, Sergio, me dice. Mañana salimos en tapa de diario, me dice, si vos llegás, no voy a poder serle. Entonces yo ahí me di cuenta que siendo que a tu madre, porque sea ya otra de la alumno. Yo me muerdo en la clase con los universitarios. No quieren leer, no pueden razonar, no saben razonar. Tienen problemas de dicción, tienen problemas de lectura. Y cómo si ahora hay alumnos que se reciben de licenciados con el teléfono. No tienen cuaderno, no tienen bolígrafo.
5: ¿Sabes lo que le digo a ellos? Vengan acá los dos. Fernando, mira para acá. ¿Sabes lo que le digo? ¿Sabes lo que le digo?
6: ¿Qué hay?
5: ¿Sabes lo que le digo?
6: ¿Qué le dice?
5: ¿Qué hay, mira? ¿Qué pasa? Atendé. Venimos, Fernando.
1: A ellos nomás le decís las cosas, Arturo.
5: Venimos,
1: Fernando.
5: No, niño.
1: Tranquilos, niño.
5: ¿Sabes lo que le digo a Eli con esto? Nos parecemos mucho. Pero no nos van a querer, te firmo.
2: ¿No nos van a querer?
5: No, porque la gente quiere otra cosa. Le digo a Fernando...
2: Una audiencia vamos a tener, tú.
5: No, pero eso es otra cosa. Le digo a Fernando y a Facundo, tengan una... ¿Cómo llamar, Ricardo? Una...
2: Agenda.
5: Una agenda con bolígrafo.
2: Le digo, no te digo. Entonces pueden...
7: No, dice.
5: Pero sabe que no quiere... Esto, ¿verdad? Su vida.
7: Tenemos la agenda, señor.
5: Pero no usan.
7: ¿Usamos?
5: No, y vos sabes lo que yo le digo.
2: ¿Sabes
5: lo que yo le digo? Esto.
1: Mi agenda es mi cabeza, decirle.
2: Ahí está.
5: Y te resumo con esto. Porque cuando vos notas, vos escribís y tu propia producción escribe.
8: ¿Le puedo someter a una pequeña?
5: No sé si entendés vos.
1: Entiendo, señor.
5: Cuando él escribe, voy a llamarle a Regis Márquez por hablar de
1: Lucas. Grabado,
5: él mismo ya está.
1: Vamos a hacer un ejercicio. Dos...
5: ¿Qué es lo que está haciendo?
1: Vamos a hacer un ejercicio, Arturo. Es un programa que nosotros estamos haciendo, Arturo. Hoy de fútbol no vamos a hablar, Arturo. ¿Y por qué lo que gritan todos?
2: Te doy 60 segundos cronometrado. 60 segundos. Fíjate, tenés cuatro fichas ahí. ¿Está bien?
7: Sí.
2: ¿Sí? Te doy 60 segundos para que me armes la letra T. ¿Ok? Comenzando ya.
1: 1, 2, 3, 4, 5, 6, 7, 8, 9, 10, 11, 12, 13.
2: Podés vender también mientras.
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2: 25 segundos.
5: No, ya pasó 60 ya.
1: No se puede hacer.
5: No hace nada, mira, cree que es un juguete.
1: No se puede, licenciado.
5: ¿Cómo eso?
1: No.
2: Y eso es lo que apuntamos de la psicología del deporte con los jóvenes, ¿verdad? Porque ahí está trabajando la parte cognitiva.
5: ¿Y qué vas a decir?
1: ¿No se puede o no? Sí. O ahí.
5: Pero no le vaya que pegar.
2: No, le voy a pegar.
5: Te levantaste.
2: No, pero me voy a ir a mostrar.
1: Le va a mostrar.
5: Te va a mostrar él ahora.
1: Porque parece que no se puede.
2: Lo que pasa que... Me pasas la T, por favor. Lo que pasa que nuestro cerebro... Esto es lo que tiene nuestro cerebro siempre. Yo te digo la T y vos tenés esto en mente. Sí. Yo te estoy dando cuatro fichas que están todas en punta.
1: Sí.
2: Y te digo para que me armes la T. Entonces hay que pensar diferente. No puedo seguir pensando si todo termina en punta. Y aparte hay una presión encima, 60 segundos. Y además te puedo decir, mira, si me armás en 60 segundos, te doy 1 millón de guaraníes. Pero si no lo tenés incorporado acá el ejercicio, ni si te dan $1 millón, no lo vas a poder. Para eso se entrena, ¿verdad? Y entonces, esto es así, ¿verdad? Esto es...
5: Uno se va a armar tampoco.
2: Ahí está.
5: ¿Cuánto tiempo hizo?
1: 2 segundos.
2: Ahí está.
6: Entonces yo tengo esto, por ejemplo, Arturo, 30 sí, fichas. Entonces yo le doy.
5: Hay que saber hacer.
1: Qué pucha, licenciado.
6: Entonces, ¿qué es lo que yo, qué es lo que yo trato?
1: Vale, licenciado.
6: ¿Qué es lo que yo trato?
5: Ni para Navidad yo te voy a terminar ese.
6: ¿Qué es lo que yo trato con esto? ¿Verdad? Yo no quiero que me forme la T. Yo no quiero que me forme la T. Yo lo que analizo es la actitud. La actitud del jugador. Porque, ¿sabe qué escucho de los jugadores cuando le doy algo así? De las chores. Están de gatumo. Ay, pero vamos a terminar, puta. No, están de gatumo. Ay, hermano, le digo, ¿poder armar la T? No, entonces, si un simple hecho de poder pensar y razonar no tiene capacidad, ¿cómo le voy a pedir que me arme una jugada o sacrificio o todo en el campo de juego? Cierto. Es imposible.
1: Así es.
6: Entonces, eso es lo que se analiza con estas
5: cosas. Bueno, ¿dónde se fue Facundo?
1: No, ya se fue ya.
6: No, Facundo.
1: Ya.
5: Se rajó Facundo, Darío.
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6: Los logotipos originales.
5: Igual se olvidaron.
6: No,
5: no, te vayas.
6: No, no, es una prenda que quiero mucho.
5: No, yo no voy a hacerlo.
6: No, no, pero.
5: No, no, es una
6: que se puede sortear o no.
1: Sí. Pero no, yo voy a recibir. Si vos no crees, yo voy a recibir, Arturo.
6: No, pero para sortear yo quiero. ¿Vale la pena o no?
1: Esta es demasiado lindo.
6: Walter Villalba, uno de los mejores salonistas que dio el fútbol paraguayo.
5: Ah, bueno, sí. Vamos a hacer hoy, niño. Luna, vamos a hacer.
1: Sí. Luna.
4: Víctor, por ejemplo, sí.
6: Es una remera original del Mundial de Tailandia, donde me cupo ser el psicólogo.
4: El micrófono, Sergio, el micrófono.
1: Micrófono.
6: Ah,
1: micrófono.
6: Perdón, ahí está. Donde me cupo ser el psicólogo de ese grupo, ¿verdad? Y ahí quiero terminar. Cuando me envían, me voy con ellos 8 días, yo invile como psicólogo. Yo no le conocía a nadie, solamente al doctor Cáceres Montórfano. ¿Qué yo hice? Yo me llevé una valija y llevé todo lo que yo tenía, todo lo que yo aprendí en psicología, yo me llevé en esa valija, todos estos detalles y muchos otros juegos didácticos, todo lo que podía llevar. Llevé hojas blancas, llevé todo y comencé a trabajar. Y Ferretti, un tipo inteligentísimo, había sido que yo no sabía, pero él me observaba todo lo que hacía, cómo. Y yo trabajé con los jugadores de esa selección que es.
1: Tiene que venir más, licenciado Arturo. Tiene que venir porque trae muchos regalos. Trae regalos, sí.
6: ¿Esta es la selección?
5: Sí, sí, sí, sí.
6: Bueno, y ahí estoy. Este es mi aeropuerto previo al viaje a Kazajistán.
5: ¿Hace cuántos años ya,
6: Y ese fue en el 2000.
1: ¿Ese fue el salón, Arturo? Salón.
5: Pensé jugador.
8: Y futsal FIFA.
6: Futsal FIFA.
5: Mira, poche.
6: ¿Verdad? Y por ahí está Walter Villalba, que tiene el hermano que juega muy bien, también René Villalba, ¿verdad? Y fíjense, esta media, Carocini, no se llegó a usar. Esta media es del 2012.
1: Carocini,
6: sí,
1: el Carocini, profe.
6: Francisco.
1: El profe, ¿verdad?
6: El profe.
5: Ah, sí.
6: Entonces, estas dos cosas. Miren, esta es una media que tampoco se llegó a usar y es del 2012. Entonces, esto quiero dejar y ustedes sabrán qué hacer con él.
5: La media.
6: Llevo la media. Voy a traer en otro momento la media.
5: No.
1: Bueno,
5: vaya,
1: bueno,
5: lleva, por favor.
6: Voy a llevar la media.
3: Es un tesoro, gracias, una reliquia.
5: Gracias, una reliquia.
4: Sí, para el lunes.
6: Para el lunes, ¿verdad?
4: Para el lunes.
5: Muy gesto, muy caritativo.
6: Fíjense,
5: ya, muy
6: bien. Este es con la selección juvenil. Mira, ahí está, por acá está Sergio Díaz, Chambu. Morel, ahí está Blasito.
1: Ya, pues la foto ponen en.
6: Ahí está Blasito.
1: Yeah. En las redes. Ah,
6: mira este cuerpo técnico con el 3 de febrero. El finado, no es el finado, perdón. Cristóbal Cubilla.
5: Cristóbal Cubilla. Saludos a Cristóbal,
6: este
5: siempre nos escucha.
6: Porfirio Maidana.
5: Preparo físico, famosísimo.
6: Sí. Y ahí
5: ahora está trabajando Porfirio con Hugo Ricardo Talavera y con Miguel María Michelanoli en proyecto también.
1: Sergio Díaz.
6: Este es Walter Villarro. Este era el arquero. Gilla Ayala. Egari Ayala.
5: ¿Vos?
6: Estoy yo y esta foto es de en el aeropuerto de Turquía.
5: Ahí porque le quieren tanto a los gatos.
6: Te debo esa respuesta.
5: Los gatos son los reyes en Turquía.
1: En Turquía, sí.
5: Los reyes. Vos no le podés levantar la voz
1: a los gatos.
5: A los gatos. Cuidadito con meterte en un gato en Turquía.
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1: Generación
5: Agustín Lara, que le conozco yo.
2: ¿Cómo se llama el libro? Generación, la generación de idiotas.
5: ¿Al argentino escribió?
2: Sí, sí, sí.
1: Generación de idiotas.
2: La generación de idiotas.
1: Esta es la
2: que. Esta es de los jóvenes actuales.
9: ¿Vos no hiciste antro?
1: No, yo soy de.
5: Sí, generación Z. La generación, la sociedad adolescente.
6: Bueno, Arturo, te cierro. Y terminan los amistosos allá. Terminan los amistosos en Joinville, ¿verdad? Sí, le fue muy bien a la selección. Volvemos en el micro y yo me tenía que bajar en Ciudad del Este, ¿verdad? Y ellos venían para acá. Y faltando pocos kilómetros para llegar a Ciudad del Este, se va y se sienta a mi lado el presidente José Luis Alder y me dice: Sergio, ¿vos tenés pasaporte? Tengo, le digo, al día. Tengo pasaporte argentino y tengo pasaporte paraguayo, le digo. Qué bueno, porque el profesor quiere que nos acompañe en el Mundial.
1: De
6: 45 días, Arturo. 18 días en Kazajistán, en Dubái, en Turquía y más 15 o 16 días en el Mundial en Tailandia. Una experiencia única. ¿Y por qué? Y porque me preparé. Llevé todo lo que sé hacer, lo poco, lo mucho, pero me fui con todas mis herramientas, ¿verdad? Y si vos haces bien las cosas, se nota, porque esto se tiene que ver, ¿verdad? Y yo soy un apasionado del deporte. Yo quise ser periodista deportivo, Arturo. Yo me fui a estudiar en la Facultad de Filosofía, Ciencias de la Comunicación. Y eran 5 materias para ingresar. Y la última era Psicología. Y me faltaban unos 20 puntos porque yo vaca te escribía con B larga, ¿entendés? Castellano, Uima de B en la época. Y leí tanto Psicología en 4 días que me atrapó. Logré hacer los puntajes que necesitaba, ingreso en la facultad, año 1996. Después de haber vivido 5 años en los Estados Unidos, yo viví 5 años en los Estados Unidos. Estuve allá a comienzos del Mundial del 94 y ahí volví. Y en el 96 entré a estudiar. ¿Por qué entré a estudiar? Porque yo cuando llego a los Estados Unidos entro a trabajar en un banco español, el Santander Central Hispano. Y viene un español a visitarnos en Ciudad del Este y nos pone a los 10 en círculo y nos pidió que nos presentemos. Licenciado en administración, fulano de tal, contador, fulano de tal. Y mi corazón comienza a latir más fuerte. Me quería desmayar porque ¿qué yo le voy a decir? Soy Sergio Lausiger y ¿qué? Terminé el colegio. Pero claro, yo viví 5 años en los Estados Unidos, 1 año en España. Tenía 25 años, yo salí a los 18 años con eso. Y como era español, le digo, señor, cuando me toca el turno a mí, le digo, si me permite, quiero comentarle de que viví en España 1 año. ¿En dónde? ¿En dónde? Y en Santander, y en tal parte, y en tal parte. Pero qué bueno. Y no me presenté, no le dije quién era.
5: ¿Vos pichuleaste?
6: Ahí me di cuenta que tenía que estudiar.
5: Pichuleó, pues.
6: Pichuleé. Ajá. Y le chuleé. Y ahí me di cuenta que tenía que estudiar. Entonces yo quería ser periodista deportivo. Yo quería comentar o que algo. Algo que me ligue con el deporte. Y entré en psicología. Bueno, me fue muy bien en psicología. Termino la carrera de psicología y siempre buscando algo que me ligue. Y encontré psicología del deporte. Y me iba una semana al mes. Durante 11 meses me fui a Buenos Aires. Y yo me banqué todo. A estudiar la especialización en psicología del deporte. Me fui a traer herramientas.
5: Brilliant.
6: Para poder trabajar.
5: Hay que, tus mensajes son muy fuertes, son muy francos, son muy sinceros. Y hay que ver cómo y de qué manera también el tema de la educación de los chicos. Ese es otro tema para otro momento, Sergio, porque es un tema muy sensible. Eso es lo que vos estás contando en tu especialidad y todo lo que haces. Y yo te dije, esa es la exigencia de los padres a los chicos. ¿Qué tenés por lo último para Sergio y para hacerle escuchar? Uno te puede reventar también.
1: ¿Y el canto, Sergio?
2: Ya me reventaron mucho la vez pasada.
5: Por eso te dije.
1: ¿Y el canto, Sergio?
5: Otro día, ponemos.
1: Otro día, bueno.
5: Audio. Quiere cantar, pues, pobrecito.
10: Una consulta para el psicólogo. ¿Qué pasó con el chico Díaz? ¿Por qué tanto bajó de nivel? Fue al Real Madrid con una potencia y vino. Hasta hoy día no recuperó
6: yo
10: nada.
6: Yo puedo decir algo al respecto, pero no.
5: Mejor. No, el chico Díaz está ahora con
1: Barcelona.
5: Barcelona. Ecuador.
6: Farías.
1: Está en Ecuador. Un gran club.
6: Sí, Farías siempre lo quiso. Siempre lo quiso, lo arropó. No,
1: un
6: gran
1: club Barcelona.
5: Te voy a reventar, te digo.
1: No salió campeón Libertadores.
9: Sergio, hacen un favor, dale un apoyo. Yo creo que este es nuestro amigo Denny, va a necesitar como 30 años de psicología, porque está brailendo.
11: Anílase. Por favor. ¿Viste cómo son, licenciado?
6: Sí.
12: 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Éxito para el licenciado y cuando quiera tiene una silla ahí en Puebla de Grande.
11: Muchas gracias por los conceptos.
5: Estaba en el baño, dice Facundo Galeano.
6: Ahí está.
5: ¿Y para qué bien me escribí eso?
6: Se cagó antes de tiempo.
5: ¿Cómo?
6: Se cagó antes de tiempo.
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5: Se cree simpático. Un colega de apellido izquierdo. ¿Izquierdo, colega?
11: Izquierdo.
5: ¿Sabe cómo le llama Ricardo? Derecho.
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5: ¿Qué tal le recomiendo, licenciado?
6: La pregunta de un oyente aquí me parece interesante porque me estoy percatando. ¿Por qué entiende que Scaloni no festeja? Aquí se lo he entendido, dicen porque maneja la mente emocional muchas veces. Hay entrenadores que no festejan el gol que están allí.
11: Yo creo que él tuvo también ya varios ejemplos que capaz que no le fue tan bien. ¿Viste cuando haces un gol y vos como técnico festejas muy efusivamente? ¿Y qué pasa si perdés 3-1?
6: Es verdad. Después te quedas como
11: ¿cómo te quedas con el meme últimamente? Con ese festejo, ¿verdad? Entonces van aprendiendo por el camino, digamos, ¿verdad? Y entonces entra un gol y la ecuanimidad, el equilibrio, tranquilo.
6: Hasta que termine el partido.
11: Hasta que termine el partido.
5: Comandante, saluda a la mesa. Preguntarle por si Scaloni no festejó los entendidos. Dicen que va a la manera emocional del mismo.
1: Sí, el mismo.
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11: Los clubes no quieren pagar a un psicólogo deportivo. Yo por eso no trabajo en psicología del deporte. O sea que a full.
5: ¿Verdad? Entiendo.
11: No quieren pagar. Yo le pido, no sé, mira, ahí te puedo decir $1,500 mensual y me voy a ir 3 veces a la semana.
5: ¿No te quieren pagar?
11: No, ni. Me dice, pues sí, eso yo no le pago al técnico, me dice.
13: ¿Qué tal, Arturo? Y a toda la mesa. Un abrazo al psicólogo. ¿Cómo da gusto escucharle? Y tendría que estar, no sé si estar en la selección paraguaya, el señor licenciado psicólogo.
11: ¿Estuviste vos?
13: Pero la selección paraguaya
11: no estuve.
13: Mirá nomás cómo juega Argentina y ya está ya.
11: Estuve.
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14: Una cosa importante por escrito plantean y tiene razón. Dice, antes en los torneos de escuela de fútbol había trofeos solo para campeón y vice. Hoy en día inventaron premios y trofeos para todos, para evitar la frustración por no ganar. ¿Hasta qué punto
11: no, está mal. O sea, no sé, se tendría que ser en otro ámbito, no sé, en otro tipo de deporte, en el patinaje, no sé, digo por decir, ¿verdad? Pero ahora, por ejemplo, que están inventando en el anillo, que se
5: la
11: le van a dar...
5: llega el anillo.
11: Exacto, ¿verdad? Pasa que no trabajamos por la frustración, ¿verdad? Entonces, el temor es que se frustre mi hijo, ¿verdad? ¿Y cómo hago? Y entonces es lo que decía el señor, ¿verdad? Que discrepa, algo así, ¿verdad? De que yo le voy a comprar el regalo, ¿verdad? Porque no, capaz que hay, no digo por él, pero puede haber un problema de no se maneja bien la frustración, ¿verdad? No estamos preparados para perder. Esa es la gran diferencia que tiene Scaloni, ¿verdad?
5: Sea lo que decía Pelé. Y usó también Cayetano, creo, en vestuario. Ustedes saben que estamos perdiendo 1-0. Así se van a la cancha. Pelé le decía.
11: Entramos perdiendo 1-0.
5: Ustedes saben que entramos perdiendo. Palabras de Pelé. No sé si lo hacía para... ocurría algo en campo.
11: Claro.
5: La parte emocional. Ya te hacen un gol.
11: Argentina hoy está preparado a que le hagan un gol. Juega mejor cuando le hacen el primer gol.
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5: Bueno, más adelante, Andrés Riquelme, Luvida, Catalino Romero, papá de Lucas Romero, y va a cantarle ante la despedida. Le canta el récord, man.
1: Licenciado, pero antes, tía, ¿cuál es tu pronóstico, licenciado, para mañana? España, ¿verdad? Para vos, gana.
15: ¿Para mí?
1: Sí.
15: Yo digo que gana Argentina.
1: ¿Argentina?
15: Sí, yo digo que gana Argentina.
6: ¿Por qué le quiere condicionar?
1: No, nomás.
15: Y me gustaría que España haga el primer gol.
1: España,
15: que me gustaría que España haga el primer gol.
1: Sí. Ah, por lo que viene remando
15: y
1: Argentina.
15: Claro, y si se puede que sea en el primer tiempo.
5: ¿Y vos quién quiere que sea campeón? Esa es su respuesta. Es para
1: Argentina. No sabe.
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5: Saludos a Pablo Núñez. Bueno, va a cantar Recoman y te va a
1: consultar. Es que yo no tengo mi ayuda a memoria.
5: No tenés, pero
1: niño, su computadora no anda.
5: No, la computadora está.
1: ¿Qué podemos, Víctor, nosotros?
3: 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Que engalanan.

0: Jorge Largo Ortiz, el ex.
1: Claro, en un momento
0: donde necesité me ayudó muchísimo. Saludos al licenciado, dice Jorge Ortiz. Se reporta en el
1: WhatsApp. Suelo estar en contacto también con Leonardo Bordat, que está en Uruguay.
2: Él es Facundo, solo.
1: Con este Facundo.
2: Ese Facundo es.
1: Pero saca también con ese. Si ese es
2: que... De los juveniles.
3: Él es Facundo.
2: De Facundo también.
3: Él es Encarnación.
2: Sí.
1: La Perla del Sur.
3: Sí.
2: Pues, ¿a quién le decía la Perla del Sur? ¿A Encarnación o qué ciudad?
1: A Pilar.
2: ¿A Pilar? ¿Por qué?
1: Con este quiero que me saques, por favor.
2: ¿Por qué le llama? ¿Quién le llamó la Perla del Sur?
3: Carnaval, algo, ¿no?
2: ¿Quién le llamó la Perla del Sur y era su...?
1: No, es Agustín.
2: Stoner tenía más que una amiga en Pilar.
1: Arturo, mira, vamos a salir la foto, Arturo.
2: Te hablando al pedo,
1: ¿verdad? Imagínate mi rol de periodista de 57 años, un millón de deseos.
2: Estoy hablando al pedo acá.
1: Estoy contando. Por lo menos una horita.
2: Estoy hablando que hay que aprender, el licenciado ni me escucha.
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